gracias, Valledupar, gracias, gracias a todos ustedes, un abrazo, gracias, gracias por el buen respaldo obtenido hoy. Vamos a Valledupar con calma, vamos a guardar la serenidad. Ojo, Valledupar, maneja con cuidado, porque hay que seguir celebrando allá en la ciudad. Con cuidado, mototaxista.

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1: Esta canción la escribió Omar Alfano. La escribió, pero no la escribió para mí. Y yo me robé la canción. La canción no era para mí, pero cuando la escuché me encantó y le pedí a Omar que me la cediera. Él no me la cedió y yo la cogí como quiera. Déjame caer, que esa es mi canción. Gracias a Dios, he tenido la suerte de que ustedes la acepten con mucho cariño. Esa sí.
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Hay un enemigo silencioso que destruye matrimonios. Ese enemigo quiebra empresas y aleja las bendiciones de Dios. Ese enemigo silencioso se llama orgullo. Orgullo. Ese sentimiento que te hace pensar que eres superior a los demás. Que te hace pensar que nunca te equivocas. Y que no necesitas pedir perdón a nadie. La advertencia de la Biblia es severa. Antes de la caída viene el orgullo. Y antes de la ruina, la altivez de espíritu. El orgulloso se cree autosuficiente, pero Dios resiste a los soberbios y le da su gracia a los humildes. El día que crees que te las sabes todas y que estás en la cima por tus propias fuerzas, es el día en que empiezas a acabar tu propio abismo. Bajarse del pedestal de la soberbia sana el alma. Aprende a pedir perdón. Aprende a reconocer tus errores. Aprende a caminar con sencillez. Recuerda que ante Dios el camino hacia arriba siempre empieza de rodillas. Que Dios te bendiga inmensamente y que tengas un hermoso día agarrado de la bendición de Dios. Recuerda que Dios es bueno. Dios

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2: Las 4 de la mañana, 2 minutos. Son las 4 de la mañana, 2 minutos. ¿Qué tal, oyente? Feliz despertar, feliz amanecer a toda nuestra audiencia en la ciudad de Montería y el departamento de Córdoba. A esta hora de la mañana, como de costumbre, reciban el cordial saludo del equipo ganador de Olímpica Estéreo. Ricardo Mejía, Gerardo Torres, el pupilo, DJ Franco. Y este servidor, Néstor Cueto Guzmán, les decimos gracias a Dios por este maravilloso jueves. Amado Padre, en este nuevo día, jueves, ponemos en tus manos nuestras vidas, nuestros sueños y todo lo que somos. Te pedimos nos acompañes en cada paso que demos en este día, que ilumines cada decisión y que nos des la fuerza para superar cualquier dificultad. Gracias por el regalo de la vida, por la familia, por las personas que nos rodean y por las bendiciones que aún sin darme cuenta me regalas a diario. Hoy declaramos que será un día de paz, alegría, trabajo fructífero y esperanza renovada. Señor, abre tus caminos donde no los vemos, aparta todo lo malo y cubre con tu manto de amor y protección. Que este jueves esté lleno con tu gracia y que nunca falte tu bendición. Bienvenidos a Temprano es Más Bacano. Jueves 9 de julio. Bienvenidos al primer segmento informativo con los hechos más importantes para Montería y el departamento de Córdoba en Temprano es Más Bacano de Olímpica Estéreo.
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2: Las 4 de la mañana, 4 minutos, son las 4 de la mañana, 4 minutos, mucha atención. 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
2: Muerte habría sido por imprudencia. Luis Miguel de la Espriella Mercado, conocido como El Paciente, perdió la vida la noche del martes 7 de julio en un accidente de tránsito en la vía Lorica-San Pelayo a la altura de Guayabal, en jurisdicción del municipio de Cotorra. El mototaxista de CRT fue arrollado por un carro tras una colisión inicial con una motocicleta. Las autoridades investigan las causas de este fatal deceso. De acuerdo con la información preliminar, el siniestro se produjo cuando una motocicleta había intentado atravesar la carretera y terminó colisionando con el vehículo en el que se desplazaba la víctima y otra persona conocida como el Quito. Como consecuencia del fuerte impacto de la Espriella Mercado, cayó sobre la calzada y segundos después fue atropellado por el conductor de un carro que transitaba por el sector. Personas que presenciaron lo ocurrido indicaron que la víctima presuntamente habría consumido bebidas alcohólicas antes del accidente. No obstante, esta versión es investigada por las autoridades.
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2: Las 4 de la mañana, 5 minutos, son las 4 de la mañana, 5 minutos. 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
2: Salió corriendo y abandonó un paquete con marihuana en el barrio La Unión. Por falta de iluminación y vías en mal estado, no pudieron capturar a un hombre que escapó y arrojó un paquete cargado con marihuana en el barrio La Unión, en la ciudad de Montería. Según la información, los uniformados de la Policía Metropolitana de Montería lograron la incautación de marihuana que pretendía ser distribuida en el sector de la Comuna 6. Los policías se encontraban en el barrio La Unión cuando avistaron a un sujeto en actitud sospechosa. Cuando los funcionarios se dirigían a requisarlo, el hombre, que vestía buzo blanco y jean negro, salió corriendo y escapó. Los policías indicaron que el sujeto, de contextura delgada, se internó en uno de los callejones oscuros del barrio Cantaclaro y arrojó el paquete a la vía pública. Pese a que las unidades policiales iniciaron un seguimiento en el entorno del terreno en mal estado y la falta de iluminación impidieron su captura.
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2: Las 4 de la mañana, 7 minutos, son las 4 de la mañana, 7 minutos, Olímpica Estéreo informa.
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2: Mucha atención. El gobierno entrante prepara nueva política de vivienda y buscará reactivar créditos y lanzará el programa Mi Casa Milagro. El ministro de Vivienda designado anunció que el gobierno entrante trabajará para el nuevo modelo de la financiación para facilitar el acceso a la vivienda. Durante la entrevista pudo explicar sobre la forma de financiación para adquirir casa propia. El anuncio lo hizo el ministro de Vivienda designado, Jaime Andrés Beltrán, quien explicó el día anterior que la administración entrante trabaja un esquema para ofrecer créditos realmente asequibles que reemplazarían a Mi Casa Ya por una nueva iniciativa denominada Casa Milagro. Según indicó, la cartera que presidirá desde el próximo 7 de agosto buscará crear las condiciones que faciliten el acceso a financiamiento y contribuyan a la reactivación de la construcción en el proyecto habitacional.
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2: 4 de la mañana, 9 minutos. Son las 4 de la mañana, 9 minutos. 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
2: La suspensión prolongada de gas obligaría a duplicar el impacto sobre el empleo en Cerro Matoso. Cerro Matoso ya redujo en un 25% la producción, medida que, según el presidente de la compañía, ha tenido repercusiones sobre el personal y la contratación de servicios. La incertidumbre por el suministro de gas natural ya comenzó a reflejarse en las decisiones operativas de Cerro Matoso. El presidente de la compañía, Ricardo Gaviria Hansa, advirtió que si la situación de Canacol Energy no se resuelve y la reducción del suministro se prolonga,

0: explicó que la empresa ya tomó una decisión de disminuir temporalmente la carga de una de las líneas de producción debido a la falta de certeza sobre la cantidad de gas que recibe cada día. Caracol a veces nos entrega 5, a veces nos entrega 6. No sabemos qué nos va a entregar mañana. Posiblemente sabremos lo que nos va a entregar mañana en horas de la tarde del día de hoy. Entonces hay una incertidumbre enorme, afirmó.
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0: 4:10 son las 4:10. Mucha atención, Olímpica Estéreo informa.
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0: Así será la urbanización Renacer del Sinú, que contará con parques, vías, redes de servicio para 400 viviendas. Así lo anunció el alcalde Hugo Kerguelen García al entregar los detalles del urbanismo sobre el proyecto de vivienda para familias damnificadas que incluiría vías, parques, redes y servicios públicos. Durante el acto de la primera piedra, el alcalde de Montería, Hugo Kerguelen García, explicó que la intervención comienza con la adecuación integral del lote, etapa que contempla rellenos, construcción de calles, instalación de redes de acueducto, alcantarillado, energía, alumbrado público y demás obras de infraestructura necesarias antes de iniciar la edificación de las viviendas.
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0: 4:11 son las 4:11. 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
0: Mucha atención, alerta en Moñitos por la sequía que afecta a represas de los Polaos y llaman a cuidar cada gota de agua. Las altas temperaturas continúan golpeando el municipio de Moñito en el departamento de Córdoba y ya comienza a sentirse su efecto sobre el abastecimiento de agua potable. La represa Los Polaos, principal fuente de acueducto municipal, registra un preocupante espacio en la disminución del nivel debido a la intensa sequía, obligando a las autoridades a tomar medidas para evitar una crisis mayor. Como respuesta a esta situación, se anunció la ampliación de los intervalos entre los días de bombeo, una decisión que busca administrar de manera responsable el recurso hídrico y garantizar que el agua llegue al mayor número posible de familias mientras persisten las condiciones climáticas.
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0: 4:12 son las 4:12. Mucha atención. 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
0: La unidad de gestión de riesgo instala comedor popular en Jaraquiel, zona rural de Montería. Ya ha instalado 3 comedores populares de emergencia en el departamento de Córdoba, como respuesta para atender a las familias afectadas por el frente frío. La Unidad Nacional de Gestión de Riesgo y Desastre instaló un comedor popular de emergencia en el corregimiento de Jaraquiel, zona rural de Montería. De acuerdo con la entidad, con esta puesta en marcha buscan garantizar un almuerzo caliente diario para 100 integrantes de esa comunidad indígena Zenú de Jaraquiel durante los próximos 90 días. Durante esos días, esta iniciativa garantiza el almuerzo diario para 100 integrantes de la comunidad indígena Zenú Jaraquiel, como parte de las acciones del gobierno para atender las afectaciones ocasionadas por el frente frío.
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0: 4:13 son las 4:13. 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
0: La moto habría sido hurtada en Medellín. Mucha atención porque se conocen nuevos detalles de la moto que recuperó la policía en el municipio de Cereté, área metropolitana de la policía en la ciudad de Montería. Una motocicleta reportada como hurtada y requerida por la Fiscalía de Medellín. De acuerdo con la información, el hallazgo durante el patrullaje de control en las últimas horas impidió que el vehículo sea usado en nuevos delitos y refuerza la ofensiva contra el hurto de automotores. La ofensiva contra el hurto de automotores no descansa en el área metropolitana. Es por ello que en las últimas horas la Policía Nacional, bajo una estricta estrategia de rigor, control y verificación de antecedentes, logró la recuperación de una motocicleta que figuraba como hurtada y era requerida por las autoridades judiciales en el interior del país. El resultado del operativo se desencadenó en medio de intensos patrullajes de control que los uniformados adelantaban en sectores claves al detectar una motocicleta en aparente estado de abandono. Los uniformados activaron de inmediato los protocolos de seguridad tras realizar una minuciosa labor de vecindario en la zona para localizar al poseedor y

0: De la falta de respuesta, el vehículo fue inmovilizado y trasladado previamente ante las instalaciones de la estación de policía de CRT. La pericia policial fue más allá de una simple inspección visual y a través de la solicitud de verificación técnica científica radicada ante el grupo de automotores, la seccional de investigación criminal SIJIN confirma los indicios de los uniformados. La motocicleta había sido robada en la capital de Antioquia.
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0: Las 4 de la mañana, 15 minutos, son las 4 de la mañana, 15 minutos, Olímpica Estéreo informa.
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0: El presidente electo de la Espriella promete a alcaldes y gobernadores relación directa sin intermediarios en su gobierno. El presidente electo anunció que hay un mecanismo del Ministerio del Interior que eliminará las intermediaciones o mediaciones de los congresistas. El mandatario electo aseguró que definirá con claridad cuáles son las iniciativas que podrán ejecutarse y cuáles no, aunque insistió en que buscará soluciones alternativas para atender las necesidades de los territorios. Más que dinero, lo que necesita un país para transformarse realmente es la voluntad política para hacerlo, y yo tengo la voluntad para ello y para trabajar de manera mancomunada con los gobernadores y alcaldes de esta patria.
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0: 4 de la mañana, 16 minutos, son las 4 de la mañana, 16 minutos, Olímpica Estéreo informa.
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0: Lo hallaron con cocaína en Montería. Lo capturaron en la ciudad de Montería tras hallarle varios paqueticos de cocaína que iban a ser vendidos en diferentes barrios. Funcionarios de la Policía Metropolitana de Montería capturaron a un sujeto tras hallarle en su poder varios envoltorios con cocaína. Los uniformados realizaban operativos de control y requisa cuando avistaron al hombre en actitud sospechosa. De inmediato procedieron a requisarlo y le encontraron 12 bolsas plásticas tipo Ziploc que en su interior tenían el estupefaciente. Según los uniformados, la sustancia ya se encontraba plenamente dosificada, empacada y lista para ser comercializada en las calles.
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0: Una lluvia a esta hora de la mañana cae sobre la ciudad de Montería, de acuerdo con el informe meteorológico que se nos entregó para el día de hoy, al filo de las 4 y 15 de la mañana y posteriormente al filo de las 5 y 50 de la mañana, con temperatura de 25 grados centígrados y una sensación térmica de 33. Llueve a esta hora de la mañana en la ciudad de Montería y gran parte del departamento de Córdoba.
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0: 4 de la mañana, 17 minutos, son las 4 de la mañana, 17 minutos, Olímpica Estéreo informa.
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0: Bocarí tendrá un moderno complejo recreativo para más de 50.000 habitantes. Más de 50.000 habitantes de la zona en la comuna número 9 serán beneficiados con la construcción de un escenario recreodeportivo que adelanta la gobernación de Córdoba en el barrio Mocarí, una obra que ya registra un avance del 58% y que busca convertirse en un espacio de encuentro para el deporte, la recreación y la convivencia ciudadana.
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0: 4 de la mañana, 18 minutos, son las 4 de la mañana, 18 minutos. 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
0: Mucha atención. Montería es un horno. Alcanzó la sensación térmica de 39 grados centígrados. El calor extremo sigue golpeando la ciudad de Montería. El pasado martes, la ciudad de Montería registró una sensación térmica de 39 grados centígrados a la sombra, lo que indica que a la intemperie estaríamos sobre los 44 grados centígrados, una condición que se ha convertido en las últimas jornadas en un verdadero reto para quienes deben permanecer a la intemperie. El sofocante y bochornoso de la temperatura se ha sentido con fuerza en diferentes sectores de la capital del departamento. Estas altas temperaturas, según las autoridades de salud, hacen un llamado a la ciudadanía para mantenerse hidratada, usar ropa ligera, aplicar protector solar y evitar la exposición prolongada al sol, especialmente en el caso de los niños, adultos mayores y personas con enfermedades crónicas, quienes son los más vulnerables a sufrir las complicaciones de calor.
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0: 4 de la mañana, 19 minutos, son las 4 de la mañana, 19 minutos, Olímpica Estéreo informa.
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0: Lo buscaban por concierto para delinquir. La Policía Metropolitana de Montería, la DIJÍN, la Inteligencia de la Fiscalía, capturaron en Palo de Agua Lorica, alias el Tío Joaquín, sujeto con orden judicial. Es acusado por controlar las finanzas criminales por extorsión y estupefaciente en más de 15 municipios del departamento de Córdoba, acumulando 20 años de trayectoria. La Policía Metropolitana informó que luego de un proceso investigativo a través de la Dirección de Investigación Criminal Interpol, Inteligencia y la Fiscalía capturaron en el corregimiento de Paloa de Agua, en Lorica, a un sujeto conocido con el alias de Tío o Joaquín. Según la información, las autoridades entregaron detalles sobre el hombre que tenía una orden judicial por los delitos de concierto para delinquir con fines de homicidio, fabricación, tráfico o porte de estupefaciente y extorsión.
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0: La hora de las noticias son las 4 de la mañana, 20 minutos, 4 de la mañana, 20 minutos. Finaliza así el primer segmento informativo con los hechos más importantes para Montería y el departamento de Córdoba. 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La hora de las noticias, 4 de la mañana, 20 minutos.

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1: Las 4 de la mañana, 25 minutos, son las 4 de la mañana, 25 minutos. Amanecer en el Campo de Olímpica Estéreo. Abrazo cordial a esta hora del amanecer. Lloviznoso, ha amainado la lluvia en algunos sectores, en otros se ha prolongado. Y a esta hora de la mañana, esa gente que está laborando en los potreros, los que están en el río Sinú, extrayendo el material para llevar el sustento diario a su hogar. La gente que está trabajando también en la economía informal allí en el Mercadito del Sur. Los que hacen los fritos, los buñuelos, a los panaderos, a los polleros también. La gente que está haciendo los bollos, los que hacen bloques. En esta nueva mañana, comenzando el día desde bien tempranito, a todo el personal del Cuerpo de Bomberos también que nos reporta su sintonía. La gente de Urbacer, trabajando también por la limpieza de la ciudad. Quienes amanecen en las clínicas, en los hospitales, en las estaciones de gasolina, a los conductores, a los profesores también. Abrazo cordial en este nuevo día. Hablamos de la nutrición y el suplemento, que es la apuesta de Minerva Food para fortalecer la productividad y la competitividad ganadera. Minerva Food impulsa la ganadería colombiana con un programa integral de nutrición y suplemento. La iniciativa que ofrece acompañamiento técnico, financiación también para los ganaderos, busca mejorar la productividad competitiva de las fincas, preparándolas para los desafíos climáticos y el fenómeno del Niño que se proyecta para el 2026. Con un programa que integra suplementación, acompañamiento técnico y alternativas de financiación, la compañía busca ayudar a los productores a mejorar el desempeño en sus fincas, prepararse para los retos climáticos y fortalecer la competitividad de la ganadería colombiana. Minerva Foods, compañía global de alimentos líder en exposición y exportación de carne bovina en América del Sur, y sus marcas reconocidas como Pool, Estancia 92, Estancia 92 Angus, reafirma su compromiso con el desarrollo de la ganadería colombiana mediante soluciones que contribuyen a mejorar la productividad, fortalecer la competitividad e impulsar la sostenibilidad de las fincas. A través de un modelo de acompañamiento integral, la compañía trabaja junto a los productores para optimizar el desempeño en sus actos, incorporar mejores prácticas y prepararse para afrontar los desafíos derivados de la variabilidad climática. Amanecer en el Campo de Olímpica Estéreo, 4 de la mañana, 29 minutos.

0: Estaría en gran parte del departamento de Córdoba. Y a esta hora olímpica saluda a sus oyentes, la gente que se levanta contenta, alegre, por este hermoso amanecer lluvioso después de días intensos de calor, una temperatura sofocante y preocupante también. Avanza la mañana, llegamos a las 4:48 minutos, 4 de la mañana 48. Buenos días para saludar a Tiago allá en Pueblo Galleta. Abrazo cordial a esta hora de la mañana para usted. Gracias por estar sintonizado con Olímpica Estéreo. Buenos días, llueve a esta hora de la mañana. Qué rico despertar con esta mañana fresca. Para felicitar a mi madre, Zenobia María Berna Díaz. Es felicitada de parte de sus nietos. Ella reside en el barrio La Candelaria.
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0: Más oyentes a esta hora de la mañana se comunican con Olímpica Estéreo a través de nuestra línea 325-36-1905. Oyente en línea, buenos días.
2: El señor de los mangos, Jesús Martínez.
0: Cuéntamelo, Chucho Martínez, ¿cómo amanece?
2: Oh, aquí más contento que el puerco terminó bañar.
0: ¿Está lloviendo por allá, Chucho?
2: Sí, un serenito, más o menos aceptable.
0: Ah, bueno, Chucho, que tengas un feliz día.
2: Mango pariendo, ese mango ha parido más que todos los años.
0: Hombre, ¿cómo va a ser, Chucho?
2: Bueno,
0: mijo.
2: Gracias, Olímpica, la mejor emisora del mundo.
0: Feliz día para ti, Chucho, allá en Cereté, abrazo cordial. ¿Me decías?
2: Pues.
0: ¿Me decías, Chucho?
2: No, todo bien.
0: ¿A quién vas a saludar, Chucho?
2: A todos mis familiares en el Sabanal.
0: Ajá.
2: A mis hermanos, Eduardo, Margarita.
0: Ok. Bueno, Chucho, felicidades.
2: Muy amable.
0: Ok, papá, cómo no, con mucho gusto. 4 de la mañana, 50 minutos. Llueve que llueve a esta hora de la mañana en la ciudad de Montería y gran parte del departamento de Córdoba. Dice, señores de Olímpica, buenos días. Manuel Luis Perusa, viejo Néstor, tempranito como siempre, allí, al pie de la sintonía. Ok. 4 de la mañana, 50, nota de voz que llega de los oyentes que dice, buenos días. Hola, buenos días. Oyentes que se comunican a través de el WhatsApp Olímpico 320-536.
3: Buenos días, Ernesto.
0: Buenos días.
3: Para que por favor, y tienes la bondad de felicitarme a la señora Edith Martínez Díaz, que se encuentra de cumpleaños en la vereda de San Antonio. La felicita el señor Gabriel Pérez, Juan José Pérez y Mayerlin.
0: Okay.
3: Le deseamos un feliz cumpleaños lleno de muchas, muchas bendiciones a la señora Edith Martínez Díaz, vereda San Antonio.
0: Gracias. Edith Martínez Díaz, allá en la vereda San Antonio, abrazo cordial. A esta hora viene a reportar la sintonía desde Barcelona, España. Arturo Sánchez, el rey Arturo, firme, escuchando Olímpica. Soy colombiano, soy olimpiquista. Gotas de lluvia que caen, viejo Néstor. Cordial saludo a la mesa de trabajo, en especial a todos los panaderos a esta hora de la mañana que están laborando. José Baloco, abrazo cordial para ti, muchacho. Hola, buenos días. Para que me haga el favor de felicitar a mi sobrina Sirley Caldera por estar de cumpleaños en el día de hoy. La cumplimentada reside en Loma Verde. La felicita a su tía, que la quiere muchísimo, Marlene Caldera, desde el kilómetro 12, vía Planeta Rica. Miles de bendiciones para ella. Hola, buenos días. ¿Qué tal, señores de Olímpica? Para saludar a Leo Novoa, que va rumbo a Arboleta en la camioneta 611. Bendiciones para ti, Leo Novoa, hasta horas de la mañana. También desde Puerto Parra, Santander, abrazo cordial para toda la gente que nos sintoniza allá en Puerto Parra, abrazo en esta hora de la mañana. Dice, para que me haga el favor de felicitar a mi papá Miguel Ángel Rivero por estar de cumpleaños en el día de hoy. Lo felicita a su hija Angélica Rivero, su hijo Luis Ernesto Rivero, su nieta Melissa desde Bogotá. Muchas gracias, Olímpica. Hola, buenos días. Para que me haga el favor de felicitar en el día de hoy, saludando también a la familia en Cienega y Cereté de parte de Wilfrido Zapa, desde Bogotá que se comunica, oyente que me envía mensaje, nota de voz que dice:
4: buenos días, señora Olímpica, para enviar saludos a la familia Herrera Solera en Mogambito, pues Manuel Herrera, Gloria Solera, Brillo Beltrán, Saray Solera, Diana Loca, Calel Villacó, Denis Salazar y el bebé de la casa Cecilia, Isabel Herrera. Todos los proteja con su manto sagrado a todos.
0: Amén. Muchas gracias. Otro mensaje que nos llega. Buenos días.
5: Hola, hola, yo escuchando Olímpica Estéreo. Un abrazo, Dios los bendiga, me reporto desde España. Soy Diego Fernando Polanco, un abrazo. Y bueno, espero que me den la bienvenida a los oyentes. El locutor, un abrazo, yo escuchando Olímpica.
0: Diego Fernando, muchas gracias. Desde España se reporta a esta hora de la mañana Diego Fernando Polanco. Gracias por ese reporte desde el exterior. Soy colombiano, soy olimpiquista. Edwin Macea se reporta a esta hora de la mañana desde el Mercadito del Sur. Abrazo cordial para ti. Gracias por ese reporte de sintonía. También para Luis Padilla. Dice, espero que por favor me dé la bienvenida, espero que me agreguen al WhatsApp, soy Diego Fernando Polanco. Ya está, Diego Fernando, ya estás aquí registrado en la base de datos de Olímpica Estéreo. Y gracias de verdad por ese reporte de sintonía. Ya empezó a tronar, está lloviendo en la ciudad de Montería. Necesitábamos el agüita, sobre todo también para el sector de Moñito, que ya empieza a padecer con la sequía y la falta de agua en ese sector. 4:55 y a todos los cumplimentados en esta hermosa mañana en Olímpica Estéreo les cantamos a...

0: Son las 5 de la mañana, 20 minutos. Estamos una vez más acompañándoles en esta mañana espectacular de jueves. Jueves ya se vale de todo, ya viene el fin de semana. Hay alegría total por todas partes y estamos como siempre con la alegría que nos caracteriza cada mañana, cada día, para enviarles alegría, diversión hasta cada uno de sus hogares, a donde quiera que se encuentren, a la gente que ya, bueno, algunos que salieron antes de la agüita, el agua y fuertes vientos que cayeron desde sobre las 3:30 de la mañana. A los que no lograron salir, pero están a la espera de que, merme un poco el agua, la fuerte lluvia que cae sobre la ciudad de Montería y varios sectores de la zona rural y, por supuesto, del departamento de Córdoba. Vamos a darle las gracias a Dios porque son bendiciones que recibimos en esta nueva mañana. Señor Padre amado, gracias por esta nueva oportunidad que nos ofreces, por el milagro de la vida. Gracias porque nos has enviado agua y sabemos que hay municipios que atraviesan la difícil situación de la sequía para los animales, para las plantas, para la tierrita. Gracias porque todo lo que tú nos provees es necesario, Señor. Gracias, Padre, porque nos permites descansar durante la noche, recargar las energías y venir y llegar a los trabajos recargados, con nuevas metas, con nuevos propósitos, Señor. Gracias por cuidar de nosotros, ilumínanos en cada momento. Permite que todas esas personas que hoy salieron en busca de una mejor oportunidad, de un mejor futuro, lo puedan encontrar, Señor, pero que puedan regresar sobre todo sanos y salvos hasta el seno de su hogar, Padre amado. Bendíceles, que puedan llevar el pan a su mesa, que puedan nuestros adultos mayores hoy estar protegidos con tu bendición. Que nuestros enfermos hoy puedan ser dados de alta, Padre. Que aquellas personas que están a la espera de una cirugía hoy se las puedan practicar. Que tú pases tus manos sanadoras, Señor. 5 de la mañana, 21 minutos. Soy Ricardo Mejía. Así arrancamos nuestro resumen informativo con los hechos más importantes del día de hoy en Olímpica.
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0: 5 de la mañana, 21 minutos. Arrancamos, les contamos a esta hora de la mañana. Un motociclista falleció tras fatal choque contra una ambulancia. El fatal accidente de tránsito que enluta a nuestro vecino departamento de Sucre por el fatal desenlace en el que perdió la vida José Pacho Miranda, de 67 años de edad, luego de que la motocicleta en la que se movilizaba chocara violentamente contra una ambulancia del municipio de San Marcos. El siniestro también dejó a otro hombre gravemente herido. La víctima viajaba como conductor de la motocicleta junto a William Mendoza, de 57 años. Por causas que aún son materia de investigación, el vehículo de dos ruedas terminó impactando contra la ambulancia, provocando un fuerte choque que dejó a ambos ocupantes con lesiones de consideración. Los dos hombres fueron auxiliados de inmediato y trasladados al Centro de Salud de San Marcos. Sin embargo, pese a los esfuerzos del personal médico, José Pacho Miranda falleció debido a la gravedad de las heridas. William Mendoza continúa recibiendo atención médica especializada. Las autoridades adelantan las investigaciones para esclarecer cómo ocurrió el accidente y poder establecer las responsabilidades correspondientes. Las 5 de la mañana, 22 minutos. 5 de la mañana, 22 minutos. Más noticias. Vamos a San Bernardo del Viento. Les contamos a esta hora de la mañana. Mucha atención.
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0: Hallan sin vida a un hombre dentro de una vivienda en San Bernardo del Viento. Se conocen más detalles. Lo que parecía una jornada normal en una finca del corregimiento de Marín, en San Bernardo del Viento, terminó en una escena de tristeza. Un hombre de 58 años de edad fue encontrado sin vida en el segundo piso de la vivienda donde residía, luego de que una trabajadora del predio alertara sobre el hallazgo. La víctima fue identificada como Osber Over Sánchez, natural de Lorica y residente desde hacía varios años en la zona rural. Según informó la policía, el cuerpo no presentaba signos evidentes de violencia, por lo que las primeras hipótesis apuntan a una posible muerte por causas naturales. Tras el reporte, unidades de policía judicial llegaron al lugar para realizar la inspección técnica del cadáver y coordinar su traslado a la morgue del Hospital San José de San Bernardo del Viento, donde se adelantan los procedimientos correspondientes. 5:24. 5:24, más noticias. Les contamos a esta hora de la mañana. Mucha atención, vamos a Moñitos.
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0: Alerta en Moñitos, la sequía afecta la represa Los Volados y llaman a cuidar cada gota de agua. Las altas temperaturas continúan golpeando a Moñitos y a varios municipios del departamento de Córdoba y ya comienzan a sentirse sus efectos sobre el abastecimiento del agua potable. La represa Los Volados, principal fuente de acueducto municipal, registra una preocupante disminución en su nivel debido a la intensa sequía, obligando a las autoridades locales a tomar medidas para evitar una crisis mayor. Como respuesta a esta situación, se anunció la ampliación de los intervalos entre los días de bombeo, una decisión que busca administrar de manera responsable el recurso hídrico y garantizar que el agua llegue al mayor número posible de familias mientras persistan las condiciones climáticas. Afortunadamente, el agua de hoy, que sabemos que ha caído también en San Bernardo del Viento, va a ayudar a esta situación. 5:25. 5:25, más noticias. Les contamos, en Temprano es Más Bacano. Mucha atención.
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0: Una muerte dolorosa. Terminó debajo de un vehículo debido, según a testigos y a las autoridades, por una imprudencia. Luis Miguel de la Espriella perdió la vida en un accidente de tránsito ocurrido el pasado martes sobre la vía que comunica Lorica con San Pelayo a la altura de la entrada al corregimiento de Guayabal, jurisdicción del municipio de Cotorra. Y de acuerdo con la información preliminar, el siniestro se produjo cuando un motociclista habría intentado atravesar la carretera y terminó colisionando con el vehículo en el que se desplazaba la víctima y otra persona conocida como el Quito. Como consecuencia del fuerte impacto de la Espriella, Mercado cayó sobre la calzada y segundos después fue arrollado por el conductor de un carro que transitaba a alta velocidad por el sector. Personas que presenciaron lo ocurrido indicaron que la víctima presuntamente habría consumido bebidas alcohólicas antes del accidente. No obstante, esta versión es investigada por las autoridades. Del hombre muerto se conoció que era un reconocido mototaxista conocido como El Paciente y residía en el barrio del Prado en Cereté, municipalidad de la que era oriundo. Las 5:26. 5:26, más noticias. Les contamos a esta hora de la mañana, Montería. Mucha atención.
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0: Salió corriendo y abandonó paquete con marihuana en el barrio La Unión. Uniformados de la Policía Metropolitana de Montería llegaron e incautaron un paquete de marihuana que pretendía ser distribuido en la Comuna 6. Los policías se encontraban en el barrio La Unión cuando avistaron a un sujeto de actitud sospechosa. Cuando los funcionarios se dirigían a requisarlo, el hombre que vestía buzo blanco y jean negro salió corriendo y escapó. Los policiales indicaron que el sujeto, de contextura delgada, se internó en uno de los callejones oscuros del barrio Cantaclaro y arrojó el paquete a la vía pública. Pese a que las unidades policiales iniciaron un seguimiento, el entorno del terreno en mal estado y la falta de iluminación impidieron su captura. La hora de las noticias, las 5:27 en Olímpica.

0: 5 de la mañana, 49 minutos, 5:49. Bueno, ya en algunos sectores nos reportan el cese de las lluvias. Fuertes lluvias que caen o que cayeron sobre la ciudad de Montería la madrugada del día de hoy. Bendiciones que recibimos cada día, cada mañana. 5:49, vamos a conocer el estado del tiempo, resultado de las loterías más importantes jugadas en el día anterior. Todo eso ya se los vamos a compartir aquí en Temprano es Más Bacán.
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0: El IDEAN nos dice que hoy a las 6 de la mañana el cielo seguirá nublado con algunas precipitaciones, chubascos leves. A las 7 de la mañana se mantendrá el cielo nublado, probabilidad de que se mantengan los chubascos y lloviznas en algunos sectores de la ciudad y del departamento de Córdoba. 8 de la mañana nublado, a las 9 de la mañana estará algo despejado. Según el IDEAN, a las 10 de la mañana despejado, a las 11 parcialmente soleado, a las 12 del día algo soleado, a la 1 de la tarde algo soleado, 2 de la tarde despejado, 3 de la tarde algo soleado, 4 algo soleado, 5 despejado, 6 nublado, 7 nublado, a las 8 nublado, 9 y 10 de la noche despejado. Probabilidad de lluvia, bueno, se siguen presentando lloviznas en algunos sectores de la ciudad. De inmediato les entregamos los resultados de las loterías más importantes jugadas en el día anterior.
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0: Mucha atención, apostadores. Estos son los resultados de las loterías más importantes jugadas en el día anterior. Lotería del Meta, 80-06. Lotería del Valle, 33-29. Manizales, 57-04. Antioqueñita 1, 97-82. Antioqueñita 2, 75-81. Astroluna 01-57. Astrosol 94-23. Cafeterito Día 28-20. Cafeterito Noche 95-77. Caribeña Día 06-03. Caribeña Noche 97-29. El Chontico Millonario 83-82. Chontico Noche 29-67. Dorado Mañana 28-36. Dorado Tarde 80-63. El Pijao de Oro 17-20. El Samán de la Suerte 01-50. Fantástica Día 69-21. Fantástica Noche, 44-44. La Culona Día, 31-69. La Culona Noche, 26-75. Motilón Noche, 04-23. Motilón Tarde, 91-98. Paisita 1, 44-48. Paisita 2, 36-24. Sinuano Día, 59-32. Sinuano Noche, 14-76. Baloto jugado el día de ayer miércoles, 11, 15, 20, 24, 30, 02. Baloto revancha, 04, 12, 26, 35, 37, 13. Son los resultados oficiales de las loterías más importantes jugadas en el día anterior. Vamos a nuestra sección de cumplimentados. En el día de hoy, la gente que nos escribe, nos envía mensajes, notas de voz al 325-36-1905. Dice por acá, aló, buenos días.
4: Hola, Olímpica, muy buenos días. Quiero que me hagas el favor.
0: Bueno, parece que no alcanzó a decir nada. Otro mensaje que nos envían a esta hora de la mañana. Buenos días, para felicitar hoy a mi hermano Diego Salcedo, que está de cumpleaños en el barrio 6 de marzo, de parte de la familia Salcedo Quintero. Le envían bendiciones y felicidades a esta hora de la mañana. Dice Otro mensaje, señores de Olímpica, me reporto desde temprano, Alberto González desde Siberia en Bogotá. Hombre, un abrazo especial a la gente de Siberia que están conectados a esta hora de la mañana. Aló, buenos días.
3: Buenos días, Olímpico Estéreo, acá en sintonía en el barrio Villapán, para mandarle un saludo muy especial al señor William Carrillo, allá en la vereda La Puente, por estar cumpliendo un año más de vida. Quiero decirle que lo queremos mucho, que le deseamos lo mejor del mundo, que Dios lo siga bendiciendo cada día más. Es un excelente hombre, un buen padre, una gran persona. Que Dios lo bendiga hoy y siempre y que siga cumpliendo muchos años más, de parte de su nuera Madeni Vanegas y su hijo Julián Antonio.
0: Bueno, bendiciones, felicidades, que siga celebrando muchos, pero muchos años más. Otro mensaje que nos envían dice, para felicitar a mi madre Zenobia María Berna Díaz, es felicitada por sus hijos, nietos, ella reside en La Candelaria, Montería, ahí enviamos bendiciones y muchas felicidades a esta hora de la mañana. A ver quién más se reporta por acá, dice, para felicitar, señores de Olímpica, en el día de hoy, a la niña Sara Díaz Montes en el barrio Villanueva de Montería, por haber cumplido su primer añito de vida el día de ayer, 8 de julio. Es felicitada por sus hermanas Olivia, Valentina, sus padres José, Jorge, José Esther, Luz Esther, sus abuelos Roberto, Ledi, José Antonio, Enid, sus tíos, Dana María, Jorge David, Alfredo Luis, Carlos, sus primos, bisabuelos, Antonio Agámez, Ena Luz Fuentes, toda la familia le desea muchísimas bendiciones en esta mañana. Dice por acá, Olímpica, sintonía desde la vereda Medio Rancho, soy fiel oyente Marco Arteaga, me reporto a esta hora de la mañana. Toda la gente que se reporta en la distancia, gracias. Dice, para felicitar a mi querida madre Julia Casilla, en el barrio Dorado, está de cumpleaños hoy. Madre querida, te extraño muchísimo. Tu hijo Arturo Sánchez desde Barcelona, España, te envía muchísimas felicidades. Otro mensaje, para saludar a mis madres en la vereda, o a mis padres, mejor, en la vereda Rasca, Omaira González, Julio Vargas, de parte de su hijo Néstor Vargas, me reporto desde la ciudad de Bogotá, desde temprano, estamos en la sintonía. Muchísimas bendiciones. Dice otro mensaje, me reporto desde Mateo Gómez, el gran Pacho Martínez. Bendiciones a la familia Martínez Lora, que están también en nuestra sintonía a esta hora de la mañana. Muchísimas gracias. Dice, para que me hagan el favor de felicitar muy especialmente en el día de hoy, señores de Olímpica, al niño José Carlos Pineda Blanco, está cumpliendo un año más de vida. José Carlos Pineda Blanco se encuentra cumpliendo años en el día de hoy. Lo felicitan sus padres, hermanos, en el barrio Nogales. Dios le proteja enormemente. A todos los cumplimentados en esta mañana en Olímpica, les cantamos así.

0: que Dios te bendiga.
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0: Son las 6 de la mañana, 10 minutos, 6 de la mañana, 10. Estamos en temprano, es más bacano, ya es jueves. Se siente la alegría del fin de semana. Fin. Señor director Néstor Cueto Guzmán, buen día.
1: Buen día para usted, mi estimado Ricardo Mejía. Fin de semana con Olímpica Estéreo. Se anticipó el aguacero de la Virgen del Carmen.
0: Sí, señor.
1: Gerardo Torres Pupilo, buenos días.
2: Buen día, señor director. Buenos días, compañero Ricardo Mejía. Y a nuestros oyentes en la ciudad de Montería, en el departamento de Córdoba, en Colombia y en cualquier rinconcito del mundo que escuchan nuestra señal, fuerte abrazo para ustedes.
1: Qué rico despertar con un clima así de agradable como el de hoy, una lluvia que empezó al filo de las 3:45 de la mañana, 3:30 de la mañana aproximadamente, comenzó a llover en el día de hoy y pues ha amainado la lluvia en estos momentos. La temperatura también ha bajado, gracias a Dios, porque qué cipote calor el que ha estado haciendo en la ciudad de Montería, compañeros.
2: Sí, señor. Bueno, son las 6 de la mañana, 11 minutos en Olímpica Estéreo.
1: Hoy es 9 de julio. Caramba, ¿cómo va esto de rapidito en lo que va corrido del 2026? Es jueves. Hoy es jueves, compañeros. Es un día importante en la vida diaria de nuestros oyentes y por eso queremos decirle que es el día número 190 del año, que faltan 175 días para que termine el 2026, semana número 28. Faltan 22 días para que termine el mes de julio, segundo jueves del mes, próximo festivo, este 13 de julio, Día de la Virgen de Chiquinquirá. Este lunes que viene es festivo y el próximo también es festivo. Noticias importantes que destacamos también en Temprano es Más Bacano, Ricardo.
0: Mire, la nueva EPS llega al nuevo gobierno con pérdidas por 4.8 billones y deudas por cerca de los 22.5 billones con B grande. Los estados financieros de 2024 muestran que uno de los principales problemas de la nueva EPS es que gran parte del dinero que espera recibir aún no ha llegado. La entidad reporta cuentas por cobrar por 9.51 billones con B grande, equivalente a cerca del 90% de todos sus activos, y a la mayor parte corresponde a recursos que debe girar el Estado.
1: Tremendo. ¿Qué tenemos en materia deportiva a esta hora de la mañana, Gerardo?
2: Bueno, luego de un día de descanso de Tusa por nuestra selección Colombia, regresa hoy el Mundial con los cuartos de final, ya la recta final del Mundial de Fútbol 2026, que se jugó en Estados Unidos, en México y en Canadá. Hoy Francia a las 3 de la tarde enfrentará a Marruecos. Mañana España a las 2 de la tarde enfrentará a Bélgica. Y el sábado tendremos doble jornada. Noruega enfrenta a Inglaterra a las 4 de la tarde y Argentina enfrenta a Suiza a las 8 de la noche. Esta es la jornada ya de los cuartos de final del Mundial de Fútbol 2026.
1: Llegan las noticias desde el gobierno nacional entrante. Dice que el gobierno entrante prepara una nueva política de vivienda que busca reactivar los créditos y lanzará el programa Casa Milagro. También se habla en el día de hoy acerca de un suceso que se presentó en la ciudad de Montería, un caso de ataque con ácido contra un hombre en el barrio La Granja de la ciudad de Montería. Todo esto lo hemos preparado para entregarles a todos ustedes las noticias aquí en Olímpica Estéreo. 6 en la mañana, 14 minutos.
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1: Las 6 de la mañana, 14 minutos. Mucha atención porque las autoridades investigan un presunto ataque con ácido ocurrido la noche del pasado miércoles en el barrio La Granja de la ciudad de Montería, donde un hombre resultó con graves quemaduras en el rostro y lesiones en sus ojos. De acuerdo con la información preliminar, la sustancia química habría sido lanzada por su expareja sentimental. Según versiones conocidas hasta el momento, la mujer tendría una medida de restricción vigente que le prohibía acercarse a su vida.

0: víctima. Sin embargo, este dato aún no ha sido confirmado oficialmente por las autoridades. El hombre fue auxiliado por personas que se encontraban en el sector y posteriormente fue trasladado a la urgencia de un centro asistencial donde recibe atención médica debido a la gravedad de las lesiones. Las autoridades judiciales y de policía también adelantan las investigaciones para establecer las circunstancias de este hecho, confirmar el tipo de sustancia utilizada e identificar la responsabilidad correspondiente. De confirmarse que se trató de un ataque con ácido, este sería uno de los primeros casos de esta naturaleza registrados en la ciudad de Montería, lo que ha generado preocupación entre la comunidad.
1: 6 de la mañana, 15 minutos, nos vamos al municipio de Buenavista.
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1: Disparan frente a la vivienda de un reconocido líder comunal y gestor cultural de Buenavista. Momentos de tensión se vivieron en este municipio del departamento de Córdoba, luego de que un hombre armado disparara en repetidas ocasiones frente a la vivienda del gestor cultural, presidente de Asocomunal, Óscar Meléndez Garcés. El hecho es materia de investigación para las autoridades. Y de acuerdo con la información conocida de momento, el ataque ocurrido durante la noche de este miércoles en el barrio San José, cuando un hombre que se movilizaba en motocicleta llegó hasta el frente de la residencia del gestor Meléndez Garcés y accionó un arma de fuego en varias oportunidades, generando pánico entre los habitantes del sector y su núcleo familiar. El gestor cultural y líder comunal manifestó que este episodio podría estar relacionado con un presunto incidente ocurrido horas antes, en el que su hija, Marjorie Meléndez Mora, habría sido víctima de un intento de atropellamiento y de agresiones verbales por parte de un hombre identificado por él como Arismel Pérez, y quien, según afirmó, se presenta como adscrito a la Unidad Nacional de Protección de Víctimas. Asimismo, Meléndez Garcés denunció que tras esos hechos, en las redes sociales, el señalado habría sido o ha señalado que ha publicado mensajes que, según él, estarían dirigidos a afectar su integridad. Estas afirmaciones hacen parte de la denuncia presentada y deberán ser verificadas por las autoridades. Tras lo ocurrido, el dirigente aseguró haber recibido llamadas y mensajes y visitas de respaldo por parte de líderes sociales, amigos y diferentes sectores de la comunidad. No obstante, hizo un llamado a la prudencia mientras avanzan las investigaciones.
0: Las 6 de la mañana, 17 minutos, son las 6 de la mañana, 17 minutos. 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
0: Una fuerte lluvia se ha registrado en las primeras horas de la mañana del día de hoy en la ciudad de Montería, como consecuencia del paso de la onda tropical que afecta al departamento de Córdoba. De acuerdo con los pronósticos meteorológicos, este sistema favorece la presencia de lluvias de variada intensidad, acompañadas de abundante nubosidad y posibles tormentas eléctricas en distintos municipios del departamento de Córdoba. Las precipitaciones podrían extenderse hasta el próximo jueves 16 de julio, por lo que las autoridades recomiendan a la ciudadanía tomar precauciones, especialmente quienes transitan por las vías, están propensas a inundaciones o residen en alto riesgo. Asimismo, se aconseja conducir con precaución e evitar cruces de corrientes de agua y mantenerse atento a los reportes oficiales sobre las condiciones del tiempo y cualquier eventualidad que se pueda presentar.
1: 6 de la mañana, 18 minutos. Mucha atención, Ciénaga de Oro.
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1: Otro trágico accidente en la vía Cereté, Ciénaga de Oro, deja dos heridos de gravedad. El trágico accidente en las vías del departamento de Córdoba. Dos personas resultaron esta vez gravemente heridas luego de que una motocicleta en la que se movilizaban chocara contra la parte trasera de una tractomula en la vía nacional que comunica Cereté con Ciénaga de Oro. El accidente ocurrió en las cercanías a la empresa La Soberana, donde por causas que son materia de investigación, los dos ocupantes de la motocicleta impactaron contra el vehículo de carga. Tras el fuerte choque, ciudadanos que transitaban por el lugar y personal de la salud prestaron los primeros auxilios a las víctimas. Uno de los jóvenes presenta mayor gravedad de sus lesiones. Varios golpes en la cabeza y rostro. El segundo lesionado fue trasladado al Hospital San Diego para recibir atención médica. Hasta el momento, las autoridades no han revelado la identidad de los jóvenes. Este nuevo hecho vuelve a encender las alarmas sobre la inseguridad en este corredor vial, donde con frecuencia, casi que a diario, se registran accidentes de tránsito.
0: Las 6 en la mañana, 19 minutos, son las 6 en la mañana, 19 minutos. 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
0: Alerta Moñito, la sequía afecta a la represa Los Volados y llama a cuidar cada gota. Una situación bastante preocupante ante las altas temperaturas se presenta en los actuales momentos en el sector de Moñito, ya que comenzó a sentirse los efectos sobre el abastecimiento de agua potable en la represa Los Volados, principal fuente hídrica de ese municipio, que registra una preocupante disminución de su nivel debido a la intensa sequía, obligando a las autoridades a tomar medidas para evitar así una crisis mayor. Como respuesta a esta situación, se anunció la ampliación de unos intervalos entre los días de bombeo, una decisión que busca administrar de manera responsable el registro hídrico, garantizando así el que el agua llegue al mayor número de familias mientras persistan las condiciones climáticas actuales.
1: 6:20 un motociclista falleció tras un fatal choque contra una ambulancia en el departamento de Sucre. El fatal accidente que enluta al departamento, donde José Pacheco Miranda, de 67 años de edad, perdió la vida luego de que la motocicleta en la que se movilizara chocara violentamente contra una ambulancia en San Marcos, Sucre, en límites con el departamento de Córdoba. El siniestro también dejó a otro hombre gravemente herido. La víctima viajaba como conductor de la motocicleta junto a William Mendoza, de 57 años de edad. Por causas que aún son materia de investigación, el vehículo de dos ruedas terminó impactando contra la ambulancia, provocando un fuerte choque que dejó a ambos ocupantes con lesiones de gravedad. Los dos hombres fueron auxiliados de inmediato y trasladados a centros de salud de San Marcos. Sin embargo, pese a los esfuerzos del personal médico, José Pacho Miranda falleció debido a la gravedad de las heridas. William Mendoza continúa recibiendo atención médica. Se dice que las dos personas se movilizaban hacia El Viajano en el departamento de Córdoba, perteneciente a Sahagún. Las autoridades adelantan las investigaciones para esclarecer cómo ocurrió el accidente y establecer las responsabilidades correspondientes.
0: Son las 6:22. 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
0: Tras 8 días operando con el 75%, Cerro Matoso advierte que podría reducir la mitad de su producción de forma indefinida, lo cual conlleva también a la pérdida de trabajo para muchas personas. La restricción de gas por parte de Canacol Energy ya afectó más de 220 empleos en la operación minera del departamento de Córdoba. La empresa Cerro Matoso ha informado que completa 8 días operando con el 75% de su capacidad y como consecuencia de las restricciones en el suministro del gas natural impuesto por Canacol Energy, situación que continúa agravándose y que pone en riesgo la continuidad de la operación minero e industrial en el sur del departamento de Córdoba. Durante este periodo, la disminución interfestiva en las entregas de gas han impactado en más de 220 puestos de trabajo, incluida la exoneración temporal de servicios aproximadamente para 100 empleados y la reducción de más de 120 contratistas. La compañía también tuvo que recortar el alcance del 25% de los contratos de bienes y servicios, disminuir el personal de turno nocturno, tanto en la operación principal como en las querezas y porvenir, y limitar también el número de equipos que está en última zona.
1: 6:23 La ofensiva contra el hurto de automotores no descansa en el área metropolitana. En las últimas horas, la Policía Nacional, bajo una estricta estrategia de registro y control y verificación de antecedentes, logró la recuperación de una motocicleta que figuraba como hurtada y era requerida por las autoridades judiciales en el interior del país. El resultado del operativo se desencadenó en medio de los intensos patrullajes de control que los uniformados adelantan en sectores clave. Al detectar una motocicleta en aparente estado de abandono, los uniformados activaron de inmediato los protocolos de seguridad. Tras realizar una minuciosa labor de verificación en este sector de Cereté, los policías de la estación de esta localidad hallaron que la motocicleta estaba reportada como hurtada. La pericia policial realizada fue más allá de una simple inspección visual a través de la solicitud de verificación técnico-científica radicada ante el grupo de automotores de la seccional de investigación criminal SIGIN, confirmaron los indicios de los uniformados. La respuesta arrojó un antecedente positivo vigente por delito de hurto, siendo requerida de manera formal por la Fiscalía de Medellín. De inmediato, el automotor fue blindado jurídicamente y dejado a disposición de la autoridad competente para devolvérsela a su respectivo dueño.
0: Las 6 en la mañana, 24 minutos, son las 6 en la mañana, 24 minutos, Olímpica Estéreo informa.
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0: Mucha atención porque la urbanización Renacer de El Sinú contará con parques, vías, redes de servicio para 400 viviendas. Así lo manifestó el alcalde de la ciudad de Montería, Hugo Kerguelén García, entregando detalles del urbanismo del proyecto de vivienda para las familias damnificadas, incluidas vías, parques y redes de servicio. El proyecto habitacional Renacer del Sinú iniciará con la construcción de un urbanismo dotado de vías pavimentadas, parques, zonas verdes, redes completas de servicios públicos para preparar el terreno donde se levantarán 400 viviendas destinadas a las familias afectadas por las inundaciones del 1 de febrero del año 2026. Durante el acto de la primera piedra, el alcalde de Montería, Hugo Kerguelén García, explicó que la intervención comienza con la adecuación integral del lote, etapa que contempla rellenos, construcción de calles, instalación de redes de acueducto, alcantarillado, energía, alumbrado público y demás obras de infraestructura necesarias antes de iniciar la edificación de las viviendas.
1: La hora de las noticias son las 6 de la mañana, 26 minutos, 6:26 en Olímpica.
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3: La eliminación de Colombia en el Mundial 2026 frente a Suiza dejó una pregunta que hoy se hace miles de aficionados. ¿Néstor Lorenzo seguirá al frente de la tricolor o su ciclo está por terminar? Aunque el golpe por la eliminación en la tanda de penalti todavía duele, el técnico argentino mantiene contrato con la Federación Colombiana de Fútbol. De acuerdo con Transfermarkt, su vínculo finalizaría el 31 de julio de 2026, aunque otras versiones señalan que podría extenderse hasta diciembre. Pero hasta el momento, la Federación no ha emitido un comunicado oficial que confirme cuál será el futuro del entrenador. Antes del Mundial, el presidente de la Federación, Ramón Yesurún, ya había anticipado que el rendimiento del equipo en la Copa del Mundo sería determinante para evaluar la continuidad del estratega. Sin embargo, también reconoció que la decisión dependerá de un diálogo entre ambas partes y de lo que sea mejor para el fútbol colombiano. Pues más allá de la eliminación, Lorenzo deja números importantes. Desde su llegada en julio, precisamente, de 2022, dirigió 51 partidos, consiguió 31 victorias, 12 empates y solo 8 derrotas, además de clasificar nuevamente a Colombia a un Mundial y registrar 96 goles a favor y 44 en contra. Ahora, toda la atención está puesta en la decisión que tome la Federación. Mientras algunos aficionados piden un cambio de rumbo, otros consideran que el proceso merece continuidad por los resultados obtenidos en los últimos años. 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

0: Son las 6 de la mañana, 46 minutos, 6:46. Estamos en Temprano es Más Bacano, el alegre despertar de la mañana del jueves.
1: Ya viene la fiesta de la Virgen del Carmen.
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1: Ya se adelantó el aguacero de la Virgen del Carmen, que es el próximo jueves, saliendo desde las 2 de la tarde, allí a la entrada de Bonanza. Todos los vehículos parqueados allí. Tomamos la calle 30, empalmamos con el rompoy de las vacas, continuamos por el Colegio Nacional, tomamos el rompoy de el puente de la 29, circunvalar hasta llegar al rompoy de la vida, antigua estación de servicio de la curva del diablo. Tomamos allí hacia el occidente, o el oriente mejor, y empalmamos en el barrio de Casasuán. Allí llegamos hasta Casasuán para tener la gran celebración de los conductores.
3: Buenos días.
1: Buenos días, Chocorrón.
3: Vengo con un frío bravo.
4: Esa mañana sabrosa.
3: Yo sí disfruto tres che de uno solo. Tres en uno.
1: Mira, es.
4: En los dos pies. Y en...
1: Dime de qué tú famas y te diré.
4: ¿De qué careces?
1: ¿De qué careces?
3: Pero usted con su cuento a mí no me viene. Yo me eché tres.
1: ¿Tres qué, hombre?
3: Tres pompitos.
1: No, no creo.
3: Tenía dos días que no hacía nada porque el calor uno no deja cuero con cuero, eso se suda. Pero cuando calorías. A las 3:30 empezó a brisar, dije, mija, prepárate, mi amor, porque en este momento te voy con todo.
4: Parado una sorpresa.
3: Quedó contenta, Esa no se para hasta que sean por ahí las 10 de la mañana. Quédale a por
1: bueno,
3: ya.
1: Bueno, pero esa intimidad, respete, por favor.
3: Queda estropeado.
1: Bueno, ya.
3: Bueno, voy con el chisme.
1: Ajá, suerte.
4: Ah, ya, de una.
1: Ya,
4: de
1: ¿y
4: una,
1: qué más chisme quiere que es?
3: Que no hay tiempo.
1: Nadie te cree.
3: Pero,
1: que usted ya.
3: Que usted ya no funcione o no haga esas cosas, no me compromete a mí. Yo estoy en un momento de mi vida feliz.
4: Haga tiradera entre los dos, pues.
3: Y me doy el gusto de decir que lo único que yo hago es comer,
1: ya,
3: y al baño
1: ya,
3: y hacer la
1: ya, cosa. Ya.
3: Vivo feliz. No me complico de nada.
1: Ay, ya,
3: bueno, bueno.
4: Ni arruga tiene.
3: Ni arruga. Me dijo un pajarito. Que las camisas de Colombia que estaban dando a 70 y 80,
1: ajá,
3: ayer las estaban rematando a 20 barras.
4: Mi promoción es de 2 por 1 también.
3: Bueno, a 20 mil la 1.1. Esa que cuando uno iba no le bajaban ni 500 pesos. Y le decían a uno, papi, eso es lo que vale, si no déjamela ahí.
4: Y ponte la pila porque si gana Colombia sube.
3: Sí, a 20 decían en el video que yo vi que me mostraron, a 20.
4: Ay, carachas.
3: Los comerciantes remataron las camisetas de la selección Colombia después de estar a 70, 80 a solo 20 barras. La eliminación de nuestra selección Colombia del Mundial no solo dejó un amargo sabor entre los aficionados, sino que los comerciantes, para no perder, o por lo menos para tratar de recuperar aquí, tuvieron esas pelas, se están dando duro, está bueno.
1: Para empatar.
3: Decidieron, claro, yo también haría lo mismo, 20 barras las camisetas de hombre y de mujer. Oiga, y eso la gente se la llevaba por decenas. Oye, coronaron la camiseta del combinado nacional que pasó de valer una estilla, ahora ya no vale tres estillas. Oye, esto no lo esperaba nadie. Le dañaron el negocio a los que se ponen debajo del puente de la 29.
1: Son varios puntos aquí, oye. Le tengo un dato, a un chisme bueno. Que este mundo está loco, mija. Esta vaina, Dios mío, yo no sé qué está pasando en este mundo. Robots sexuales con órgano sexual artificial de 30 centímetros amenazan con reemplazar a los hombres en las relaciones íntimas. ¿Cómo la ves tú?
4: ¿Cómo la ve usted, Chocorrón?
3: Hoy no pasa nada. ¿Te das cuenta cuando sacaron las muñecas?
1: Uh-huh.
3: Yo mandé a traer una muñeca de esa, pero no, eso no es lo mismo.
1: Los avances tecnológicos siguen sorprendiendo. Ahora, con la creación de un robot sexual que, de acuerdo con la información, tiene un miembro biónico de 30 centímetros desarrollado por un hombre que está loco definitivamente, porque está diseñando este robot ideal para el sexo, capaz de cocinar, recitar poemas, incluso dormir con una cuchara. Los especialistas sexuales han compartido la información de que este es uno de los robots que va a llenar la satisfacción de las mujeres, en el sentido de que cocina, lava, plancha, barre y hace el amor, lo que ella quiere. Ahora sí nos fregamos. Ahora sí nos fregamos.
3: Los huevitos muertos, porque los que estamos vivos firmen la jugada. No. Me da pena con usted.
4: ¿Lo qué?
3: Los huevitos muertos, porque ¿qué? Hay uno que esté bien firme y en temple que va a
1: pasar todo eso. Los robots tienen personalidades personalizables, es decir, como tú la quieras.
4: Allá, o sea,
1: moreno, dice como quieres, blanco, sí, correcto. Y con la garantía de estos 30 centímetros artificiales, superando sensación de cualquier vibrador, porque también tiene vibrador.
4: Estos robots más en esa
1: que
4: parte
1: prometen ser compañeros perfectos, se venden en Europa por el valor de 35,000 euros.
4: 35,000 euros. No.
1: Sin embargo, el alto mucha costo plata y el potencial de adicción plantean dudas sobre su impacto en las relaciones humanas tradicionales. 35,000 euros. Aproximadamente
4: millones.
1: 135 millones de pesos.
4: Por ahí,
1: pues. Vea que vaya. Eso no es para pobre.
2: Bueno, mire, un colombiano de 37 años es viral en estos momentos en redes sociales por una declaración. Cristian Alvarado afirmó que conserva recuerdos de cuando era un espermatozoide.
1: Ay, ya, pa' claro, esta vaina, este mundo está loco.
4: ¿Cómo la ves, Chocorrón?
3: Hombre, ya la gente se pasa, cree que uno es pendejo.
2: Tiene recuerdos, incluso dice:
1: mira eso.
2: Recuerdo el calor dentro de los testículos del papá, ¿no? Obviamente. Y que estaba rodeado de millones, pero de millones de otros como yo.
1: Mira,
2: y antes de iniciar, él recuerda todo eso.
1: Ese tipo que está fumando.
3: Yo recuerdo
1: que recuerda.
3: Hombre, lo que está diciendo el tipo que estaba calientico en la bola de pay.
2: Bueno, ahí derecho. Mire, aseguró además que aquella competencia, o sea, la carrera para llegar hasta el óvulo, ajá, fue intensa, incluso
1: entre todos los que estaban ahí.
2: Sí, fue intensa. Y que incluso recuerda el momento en que logró fecundar el óvulo. Éramos muchísimos.
1: Mucha traba linda, oye.
2: Todos corríamos hacia el mismo lugar. Fue una carrera, fue una carrera muy, pero muy peleada. Entonces él ahora está visitando lugares como zoológicos, bueno, muchos lugares, con el fin de que sus espermatozoides también guarden buenos recuerdos. ¿Cómo le parece?
1: Definitivamente este mundo está loco. ¿Tiene, Ricardo?
3: Está loco, y la gente buscando hacer plata con una vaina que no se las cree ni ellos mismos, hombre. Bueno, hay derecho.
0: Bueno, mire, voy a hacer un pare en toda esta situación del fútbol, todo lo que tiene que ver con la eliminación de nuestra selección Colombia, la gente que sigue criticando, otros que siguen entendiendo, otros que conocedores del tema, jugadores profesionales que ya incluso se han manifestado. Mire, uno de los grandes en hacerlo, ya retirado, fue Kroos, exjugador alemán, y dijo esto. Y toman siempre de ejemplo a la selección de Argentina para hablar de los malos resultados de Colombia. ¿Por qué? Porque es la única suramericana que sigue en competencia. Porque no podemos compararnos con las selecciones de Europa como Francia, como Suiza, como España o Noruega en estos momentos, que son selecciones que están en otro nivel.
1: ¿Suramericana o americana? O sea, tienen todas las Américas, todas, porque es la única que queda, ¿no?
0: Hablo de que le comparan a Argentina, y la comparación que hacen es porque Argentina es esto y Colombia no, porque es la única suramericana que queda en competencia. Correcto. Y que no podemos no podemos hacer la comparación con otras selecciones que son europeas, porque están por otro nivel. Y Kroos, un grande del fútbol, dijo: Argentina merece crédito. Dejen ese papelazo de que a Argentina le están acomodando el camino. Y dijo: Egipto, me voy a referir al partido de Argentina con Egipto. Dijo: Egipto hizo un gran primer tiempo. De hecho, llevaba un muy buen marcador, 2-0. Pero perdió el control del partido y Argentina lo aprovechó. Decir que fue un partido robado o que el Mundial está regalado para Argentina es injusto. Los jugadores deciden los partidos con sus actuaciones, no las teorías conspirativas. El alemán dejó claro que la remontada de Argentina se explicó por lo sucedido en la cancha y no por supuestas ayudas externas.
1: Entraron en zona de confort.
0: Y dijo: los árbitros no hacen goles, la FIFA tampoco. Entonces, la invitación es a que esas selecciones, que a veces carecen de goleadores, con ese olfato goleador, a que sigan haciendo goles para que sus selecciones rompan ese mito de que es que el árbitro me pita en contra, que es que el árbitro no nos ayudó, que es que no sé qué en cuándo. Entonces, mire, es lo que hemos dicho. En resumidas cuentas es eso. Hay que hacer goles. A mí nadie me va a decir que si Colombia hubiera finiquitado ese gol de Campas, hoy estuviéramos celebrando. Total. Y estuviéramos contentos. Y no solamente esa opción, hubo otras opciones donde también se pudo haber hecho el gol y nos pudimos haber ido arriba sin necesidad del sufrimiento de los penales y hoy la eliminación. Entonces, lo de Argentina, dice él, es claro, Egipto se relajó, se le vino encima a Argentina, porque ellos tienen siempre esa mentalidad, para ellos perder no existe en la cabeza, y cuando quedan de segundos simplemente perdimos, porque el segundo lugar no existe para ellos.
5: Ah, mire, bien. Y ya con cabeza fría, un análisis que se hizo en el día de ayer muestra el video cuando ya están planificando las ejecuciones de los penaltis. En la redonda o en el círculo que hacen los jugadores, dejan por fuera al arquero, que debe estar metido en el tema de las estrategias al momento de la definición desde el punto penal. Y el tema de escoger a los jugadores o el orden del pateo de los jugadores tampoco estuvo bien concertada, metiendo al técnico. Es decir, que no se tuvo bien en cuenta las opiniones del técnico ni del asistente, sino entre ellos los jugadores fueron quienes se pusieron de acuerdo para el tema de la pateada.
1: Voy con el viaje. Ñapa, Ñapa, Ñapa. Altercado, Andrea Valdir y la comunidad que protestaba en Riohacha casi se sale de control. Resulta que la influencer barranquillera Andrea Valdir se pronunció sobre el altercado, ya que los manifestantes en Riohacha, en La Guajira, no la dejaban pasar cuando ella intentaba continuar su recorrido tras regresar de una misión humanitaria en Venezuela. Ella fue a llevar víveres a la gente, comida a la gente, y según el relato inicial pidió autorización para pasar y algunos manifestantes le indicaron que podía continuar. Pedí permiso para pasar y ellos mismos me dijeron que siguiera, manifestó la creadora de contenido. Sin embargo, aseguró que la situación cambió a pocos metros después, cuando el grupo de personas comenzó a insultarla y a reclamarle en la protesta y hasta le golpeaban el carro a Andrea Valdiris. Esto fue lo que sucedió el día anterior en esta situación.
6: Esto es lo que quiere la gente, miren. Mira, así, así, mira esto, mira esto, mira esto. Vengo a hacer una labor social de Venezuela y mira, no me dejan pasar, no me dejan pasar, no me dejan pasar. Mira lo que están haciendo en Riohacha. Me dijeron que no, me dijeron que no. Miren, no. No, amigo, no me importa, yo no tengo la culpa. No, te estoy subiendo. Yo no soy política, yo ayudo a todo el mundo de mi bolsillo. Yo no tengo la culpa, yo no soy ni alcalde ni gobernadora. Yo hago por el pueblo mucho más que un político. No, mío, ¿por qué te haces grosería?
1: Le golpearon el carro.
6: Oye, eso no se hace.
1: Tremendo lío.
6: Esto es lo que quiere la gente.
1: Es tremendo bololó que se le armó.
3: Lastimosamente esa es la sociedad que tenemos hoy.
1: Ella pidió el permiso, hombre, vengo de una acción humanitaria, yo no soy política, yo no soy alcalde, no soy gobernadora, no tengo soluciones para sus problemas, déjenme continuar porque vengo agotada del trabajo que acabo de cumplir en el hermano país con las personas damnificadas. Sin embargo, los guajiros, usted sabe cómo son de atravesados.
5: Pero bueno, la dejaron pasar.
3: Tengo ñapa.
1: Nada.
5: La dejaron pasar, ¿no?
1: Nada.
3: Tengo ñapa.
1: Bueno, cántala, suéltala.
3: Un tipo. Esos tipos que se la tiran de más vivos que los demás. Se tiró su pombale y no lo quiso pagar. La muchacha que resultó siendo un muchacho.
1: Venga, no utilice esos términos. Usted no puede decir, le hizo el amor a la muchacha.
3: Yo no sé hablar si no es así. Así fue que yo empecé a hablar en los pueblos. Yo soy de montaña, yo soy de pueblo.
1: Ok.
3: ¿Cómo le vas a pedir a uno que hable refinado si yo nací en la montaña? Bueno, el pelado que es pelado.
1: Ajá.
3: Salió en una
1: el pelado que es pelado, ¿cómo así?
3: El tipo lo molestaron porque no quiso pagar el pomito. La mujer que salió siendo hombre le dijo a los que estaban, grábenlo porque no me quiere pagar el servicio. Y lo correteó. Oye.
7: No me quiere pagar el servicio. ¿Pero qué te hizo? ¿Qué te hizo? ¿Qué te hizo? ¿Qué te hizo? ¡Págale el servicio!
3: Lo boleteó, lo grabaron en la estación de servicio.
7: ¿Qué te hizo?
3: Y el tipo corría para allá y para acá.
7: ¡Págale el servicio! ¡Págale el servicio! ¡Págale el servicio!
3: Es un venezolano. Pero se ve bonito, le digo, en cuenta.
1: ¡Ey, ey, ey!
5: ¿Y entonces?
3: Yo pensé que era una mujer, pero es un hombre, pero no, ¡hombre! Menos mal que yo estoy bien definido, si no...
5: ¿Se transformó?
3: ¡Compa, el cuento!
1: ¡Cole, se le puso bajita la salve! ¿Viste tú? Te lo dije.
3: ¡Hombre, nunca jamás!
1: ¡Te lo dije!
2: ¡Y hasta aquí!
3: ¡Retroceder
1: el chisme del día!

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0: 7:20 del jueves 9 de julio del año 2026. 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
1: Son las 7:22, actualidad informativa a esta hora de la mañana en Olímpica Estéreo. Mucha atención porque familias con lote propio pueden acceder al subsidio para construir vivienda hasta en 122 millones de pesos. Mucha atención porque miles de familias colombianas que ya cuentan con un lote pero aún no han podido construir su vivienda por falta de recursos pueden acceder al subsidio familiar de vivienda en la modalidad de construcción en sitio propio, un beneficio que entrega apoyo económico para levantar la casa digna. El programa, administrado por las cajas de compensación familiar, contempla subsidios que pueden llegar hasta los 122 millones de pesos, aunque este monto máximo aplica únicamente para proyectos ubicados en zonas rurales. En las áreas urbanas, el apoyo económico es de hasta 18 salarios mínimos mensuales legales vigentes, equivalente a cerca de 31.5 millones de pesos.
0: 7:23, motociclista que chocó contra una tractomula falleció. Lo que parecía un recorrido más terminó en tragedia. El joven perdió la vida y otro permanece gravemente herido luego de que la motocicleta en la que se movilizaban impactara contra la parte trasera de una tractomula que estaba estacionada en la vía y que comunica de Cereté a Ciénaga de Oro. El accidente ocurrió la tarde de este miércoles frente a las bodegas de La Soberana. Tras el fuerte choque, las dos víctimas sufrieron lesiones de consideración. Personas que pasaban por el lugar y organismos de emergencia les prestaron los primeros auxilios, pero uno de los motociclistas falleció debido a la gravedad de las heridas.
1: 7:23, actualidad informativa en Olímpica Estéreo. Mucha atención. De acuerdo con la información recibida, un motociclista falleció tras chocar contra una tractomula en la vía Cereté Ciénega de Oro. Lo que parecía un recorrido más terminó en una tragedia. Un joven perdió la vida y otro permanece gravemente herido luego de que la motocicleta en la que se movilizaban impactara contra la parte trasera de una tractomula estacionada en la vía que comunica Cereté con Ciénega de Oro en el departamento de Córdoba.
0: 7:24, la esperanza vuelve al campo. Alcaldía apoyará a 1.770 productores afectados por las fuertes inundaciones. Después de meses de incertidumbre y pérdidas provocadas por las inundaciones, cientos de familias campesinas de Montería comienzan a recuperar la esperanza. La alcaldía puso en marcha el programa de asistencia técnica y patios productivos 2026, una estrategia que beneficiará 1.770 pequeños productores rurales que vieron afectadas sus actividades por el fuerte invierno registrado el pasado primero de febrero.
1: Las 7:25, son las 7:25, mucha atención. Presidente electo anuncia a Omar Bula Escobar como próximo ministro de Relaciones Exteriores. El presidente electo Abelardo de la Espriella anunció el pasado martes la designación de Omar Bula Escobar como próximo ministro de Relaciones Exteriores, cargo que asumiría el próximo 7 de agosto con el inicio del nuevo gobierno. El nombramiento hace parte de la conformación del gabinete ministerial que acompañaría a la administración entrante. Durante la presentación del nuevo canciller de la Espriella destacó la trayectoria internacional de Bula Escobar y aseguró que su experiencia será fundamental para fortalecer la política exterior del país.
0: 7:25 a.m, una mujer resultó herida en aparatoso accidente frente al Hospital San Jerónimo. Pasadas las 10 de la noche de este martes 7 de julio, un fuerte accidente de tránsito se registró en la calle 24 con avenida Circunvalar frente al Hospital San Jerónimo en Montería. El hecho quedó captado en un video en el que se observa a una mujer tendida sobre el cruce peatonal tras el fuerte impacto. En las imágenes se aprecia a varias personas rodeando a la víctima mientras esperan la llegada de los organismos de emergencia. Hasta el momento, las autoridades no han revelado la identidad de la mujer ni han entregado un reporte oficial sobre el estado de salud de la femenina. Las circunstancias del accidente continúan siendo materia de investigación. Por ahora, se desconoce si la mujer cruzaba la vía cuando fue embestida o si se movilizaba en una motocicleta al momento del siniestro.
1: Las 7:26 a.m, mucha atención, motociclista resultó herido tras accidente que incendió el vehículo en Montería. Un motociclista resultó herido en un aparatoso accidente de tránsito registrado en la noche del martes a la entrada del barrio El Triunfo en Montería. El siniestro dejó además a la motocicleta completamente destruida por el incendio.
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3: La cuenta regresiva ya comenzó. Jaguares de Córdoba vive los últimos días de preparación antes de iniciar un nuevo reto en el fútbol colombiano, con el objetivo de ser protagonista y darle alegrías a su afición. Bajo la dirección técnica de Uber Boder, el equipo intensifica los entrenamientos con trabajos físicos, tácticos y futbolísticos para llegar en las mejores condiciones al estreno del campeonato. El debut será el viernes 24 de julio cuando visite al Deportivo Cali en el Estadio Palma Seca a partir de las 8:15 p.m. en uno de los encuentros más atractivos de la primera jornada. El conjunto cordobés también afronta esta nueva etapa con cambios importantes en su plantilla tras las salidas de Jonier Viveros, Vladimir Angulo, Fabián Mosquera, Jairo Moreno y John Barrios. El cuerpo técnico trabaja para consolidar un equipo competitivo que mantenga una identidad de juego sólida y pueda pelear por los objetivos del semestre. Además, el calendario ya está definido y después de visitar al Deportivo Cali, Jaguares recibirá a Atlético Nacional aquí en la ciudad de Montería, por lo que sumar desde el inicio será clave para ganar confianza en el campeonato. La ilusión vuelve a encenderse en Córdoba. Ahora será el momento de demostrar en la cancha que el trabajo de la pretemporada puede convertirse en resultados y darle a la hinchada un semestre lleno de emociones y así evitar el descenso. 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

0: 7 de la mañana, 7:43. 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
1: Ya, a usted no le van a decir el chocorrón, sino.
2: La bestia.
1: No, el. ¿Cómo que se llama?
2: La bestia.
1: No, el Power Ranger rojo.
3: Bueno, me están llamando.
1: Ajá.
3: La bestia me está llamando para que sea su modelo en este producto.
2: Ya.
3: Que no lo voy a mencionar.
2: O sea, su embajador.
3: Claro.
2: Ay, ya.
3: Aunque yo no necesito nada de eso. Yo todo lo mío es natural.
1: Te da cola.
3: Le voy a dar un secreto.
2: Jamás en su vida ha probado un producto de esto.
3: Yo me he metido unos guarapazos por ahí, pero no así para que él lo necesite. No, no. Mire, yo le voy a dar un secreto. Pero un secreto que usábamos los campesinos en el mundo. Me escucho, esto es un pelado. Los campesinos.
1: Chimú,
3: nos metíamos un déjeme hablar, hombre.
1: Ah, bueno, dale.
3: Nos metíamos en la boca
1: un chimú.
3: No, chimú ni que chimú, hombre. Un clavito de olor. Y lo masticamos, ¿no?
2: Clavito de olor.
3: Clavito de olor, practíquelo y verás.
1: Clavito,
2: pero eso es picante.
3: Claro, es que ahí está el veneno. Él es un poquito picantico, por eso es un clavito chiquitico.
2: Uh-huh.
3: Y el tolemaide empieza enseguida a funcionar, compa.
2: Oiga, pero ¿sabe que yo el clavito
3: los
2: de olor se lo...?
3: Los campesinos lo usan, es bueno.
2: El clavito de olor yo se lo he hecho a lo que nosotros le llamamos el plátano maduro en pícaro. Acá le llaman...
3: Enamorado.
2: Enamorado, sí.
3: Yo ese rojo, bueno, se lo echan. Los chinos, esto no es de acá, esto es de allá de Oriente. Ellos usaban eso para trabajar y para que Tolemaida se levantara firme.
2: Ay, oye,
3: claro, es buenísimo.
2: Oiga, hay que probarlo, director.
3: Claro.
1: Ay, Dios.
3: Natural.
1: Bueno, ya, hombre.
3: Sin tanto perendengue.
1: Señores, que habla vaina.
2: 7:46 en Olímpica Estéreo. Antes de conocer el estado del tiempo y el resultado de las loterías más importantes jugadas en la noche de ayer, 8 de julio, saludamos a quienes nos escriben a través del 320-536-1905. Felicidades para Darlis Montiel. Está de cumpleaños el día de hoy de parte de sus hijos, Sebastián y Josué. En especial su esposo, José Cabadí, que la quieren mucho, le desean mil felicidades en la vereda Santa Elena, kilómetro 26.
1: Se reporta ya Edwin Julio, para mis padres Jairo Julio y Cecilia Salgado, desde Plaza Bonita, corregimiento de La Arena, sintonía a esta hora de la mañana, y no está por Medellín.
3: Yo sé que usted no cree en mí, pero le voy a leer, ya busqué en internet, es un vaso dilatador, ¿ves?
1: Dilatador.
3: Bueno, el clavito dolor, conocido por sus propiedades para estimular y mejorar la circulación sanguínea. Claro, ahí está todo. Eso, la circulación se va a tolemaide y eso empieza a funcionar. Esto se debe principalmente a su principio activo, el eugenol. Que actúa como un vasodilatador natural y anticoagulante.
1: Claro.
3: Oiga, hasta previene un derrame, alguna vaina. Yo como de buenos clavos.
1: Fíjese que es un botón floral seco. El clavito de olor, famoso por el compuesto activo, el eugenol, ofrece propiedades analgésicas, antiinflamatorias, antimicrobianas y antioxidantes.
2: ¿Cuántos clavitos de olor recomiendas, Choco?
3: No, más que ese uno.
2: ¿Uno solo?
3: Uno más que ese uno, porque siempre es picantico, se lo mata.
2: Una hora antes, 15 minutos, 30 minutos.
3: Por ahí 2-3 horas antes. Oye, para que después no vaya a decir que es mentira, ¿no? Para que funcione.
1: Y mire, y hay algunos estudios que sugieren que contribuye a mejorar la función de la insulina, es decir, favorece el control de los niveles de glucosa en sangre.
3: ¡Epa! Ya ves por qué los chinos lo usan. Los chinos son inteligentes. Claro, esos chinos.
1: Esos hitos estrechos han hecho del mundo un pañuelo.
2: Bueno. Felicidades para Juan Gabriel Sánchez Castellón. Está de cumpleaños en el día de hoy en Sahagún. Que el Señor les regale muchas bendiciones. Año más de vida de parte de sus hermanas Amelia, María Isabel y Claudet. Le desean felicidades.
3: Ya saben que el clavito no solamente es panchárselo a más amor, respeto, ¿no? Es un medicamento. ¿Eh? Un dolor de muela. Usted coge un clavito lo más cae donde tiene la muela picada. Uh-huh. Ya, ya, ya. Santo remedio.
2: Y yo que lo apartaba siempre, imagínese.
3: Te lo dijo el Choco.
1: Clavito dolor, ¿sabes quién lo usa bastante? Los vendedores de peto.
2: Claro. No, el peto no es clavito dolor. En el peto es canela.
1: No, le echan clavito dolor.
3: También le echan clavito.
2: ¿Cómo va a ser?
1: Claro. Yo eres un peladito. ¿Tú vas a saber de eso, pelado? Ahora. ¿Qué vas a saber de eso?
2: Nunca he visto un peto con clavito dolor.
1: ¿Qué vas a saber tú de eso? Vamos a preguntarle a los oyentes.
3: Vamos a ver qué dicen. Oye, jueves de TVT. Recuerdo.
1: ¿Qué recuerda?
3: Yo recuerdo que las mamás de antes le echaban clavito dolor a la sopa.
1: Ajá.
3: Yo no sé si todavía
1: hablas. Al arroz de leche.
3: Al arroz de leche, por eso le decía
2: a la mazamorra. Al arroz de leche, sí.
3: A la mazamorra de plátano.
1: También.
3: Usted hacía una tortilla de huevo y le echaba clavito de olor.
1: Al dulce, a la carne le echaban el clavito de olor. Buenísimo.
3: Claro, es que buenísimo. Es que bueno. Es que bueno. Hombre, eso es sabroso. Mira, a partir de hoy, cuando vayan a la Olímpica a hacer mercado, no olviden llevarse su buena porción de clavo de olor. Es buenísimo.
2: Clavo en la mañana.
3: Mira, usted se
2: clavo come, al mediodía y clavo,
3: clavo en la noche. Si usted se mete una pizza de frijol, esa que lo aventa uno,
2: ajá,
3: lo manda al baño con ganas de ir al baño.
1: Ya, pero ya no de tanto
3: pizza. Usted hace una infusión de clavito dolor, lo pone y se toma un poquito y esa vaina. Bacano, desinflamatorio, sirve para el colon, para el estómago, correcto, para el hígado.
2: Clavito
3: y es antioxidante.
2: Es bendito.
1: El clavito dolor le va a pasar como al Noni. No, ni servía para todo, después no servía para un carajo.
3: No, pero esto es una
1: vaina científica.
3: Yo no sé ni esto si es una. ¿Qué vaina es esto? Una raíz.
2: Eso parece como de una flor.
3: Esto es como una raíz, bueno, una vaina así.
1: Una raíz.
3: Es bendita. Te lo dijo Choco.
1: ¿Qué dice la gente? Sígueme para más consejos, Choco. ¿Qué dice la gente?
2: Vamos a ver qué dice la gente. Sí. ¿Va en el peto, sí o no? El clavito.
4: Sí, hay gente que lo echa, Sí. Incluso clavo de olor. Le echan también la bolita. También se la echan en algunas.
1: Esa es la pimienta de olor.
4: Pimienta de olor.
1: Buenísima.
4: También la echan. Buenísima, sí, señor.
2: Bueno, mira, dice por acá, nota de voz que nos envían. Buenos días.
4: Buenos días.
1: Ahí está. Tiene que darle bien. Tiene que darle bien. Ponlo en el centro.
4: No reproduce.
2: Bueno.
4: No digo nada. Vamos a ver qué más se reporta por acá. Dice, buenos días, bendiciones para todos, señores de Olímpica. Para felicitar a mi primo Moisés Royo, está de cumpleaños, 5 añitos. He felicitado por sus primos, Sara Sofía Royo, Juan Esteban Royo. Le deseamos felicidades desde Riohacha, en La Guajira. Oyentes. 7:52 a.m, pero primero les quiero recordar, ya está listo para el partido. 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
5: Buenos días, señores Olímpica, ¿cómo amanecieron, hombre? Yo estoy más sabrosa, fresquecita como una lechuga. Así cuando uno va a una represa y ve esas lechuguitas así verdecita, así estoy yo sabrosa, deliciosa, trabajando para irme rapidito a hacer chaca chaca.
1: Mira, es
2: linda, Choco.
1: Este está peor que el Chocorrón.
3: Lo que pasa es que
1: eso no hay derecho.
3: Yo le voy a decir una cosa. No se sorprendan por la manera como yo hablo, porque es que yo me estoy preparando, yo estoy leyendo mucho. Pero ese tabú de hablar de sexo, eso, elimínenlo.
1: Mira aquí, Rayo, necesita de tus consejos.
3: El mero hecho de uno hablar de sexo, a uno eso le renueva las energías, alimenta la salud mental. Vaya y dígale usted
2: oxigena, lo oxigena.
3: Vaya y dígale usted a una viejona cuarentona que no se la tira a nadie.
1: Ya está bueno.
3: Que no se la tira a nadie.
1: Ya está bueno.
3: Amanece amargada, peleando con los vecinos, peleando con la pared. usted viene de hacer su vaina con su pareja y usted está sabroso. Usted se ríe solo en el trabajo y le pregunta, ah, carajo, ¿y de qué te ríes?
1: Y Jaigundo también diciéndome que está... Necesita consejos de Chocorrol.
2: Vamos a ver qué dicen los oyentes con respecto al clavito de olor.
6: Buenos días, señores de Olímpica. Bendiciones para todos. Escuchando aquí la mejor, la número uno de Montería. Los 90.5. Pinto Acabado presente. La popular Nicky, Dan Mejía y el propio Rodrigo Silva presente con la número uno. Desde tempranito escuchando la mejor.
2: Epa, bueno, listo, muchas, gracias. Muchas gracias. Más oyentes, buenos días.
7: Bueno, mi opinión sobre el clavito de olor sirve para muchas cosas. Sirve masticarlo así naturalmente, sirve para mal aliento.
2: Y al bueno, está bien.
7: Se le echa clavito de olor. Muy buenos días, mi nombre es Dayo Agame, popular Millay, que de acá del barrio Poblado.
1: Listo.
7: Feliz mamá. Día y que Dios me lo guarde y me lo bendiga a todos.
2: Amén. Gracias. Amén. Muchas gracias por su apreciación.
1: Que sirve también para la litosis.
3: Después le voy a hablar de la remolacha.
1: Bien.
2: Por ahora sí. Le va a quitar el negocio a Oscar. Más oyentes, buenos días.
8: Buenos días, señores Olímpica. Al peto si se le echa clavito y se le echa canela. Eso sí es sabroso, yo.
2: Ah,
3: pero queda picantico, ¿sabes?
1: ¿Sabes tú de eso?
2: No, yo dije que si se le echaba. Usted era el que estaba diciendo que no.
1: Oye, que mira, tú.
9: Buenos días, señor Néstor Cueto. Mire, señor Néstor Cueto, es para pedirle un favor.
1: Ajá.
9: Mire, lo que pasa es que a mí me operaron del corazón, me pusieron un marcapaso y requiero de un aire. Yo quiero pedirle un favor, usted que tiene su programa tan excelente. A ver, ¿en qué negocio y en qué parte de esos centros comerciales me puede averiguar a dónde hay aire de ventana? Eso que son de una sola pieza, no es split, sino de ventana.
3: Los aires viejos de antes.
2: Ah, o sea, los que se ponen.
9: Que sea de 12.000 BTU y que sea para un 110. A ver, usted me averigua y por aquí, por este mismo medio, me hace favor y me envía en qué parte lo hay y... ¿Cuánto vale para yo mandar que se trasladen hasta para ver cómo me lo consiguen? Porque es que mi médico me está dando mucha taquicardia, ritmo cardíaco, me está dando muchas cosas, a veces me desmayo y me están diciendo el médico que es la temperatura, que es demasiado temperatura. Y yo vivo aquí en Villa Jimena, en la orilla del canal de Villa Jimena, yo tengo aquí un ranchito. Una casita de material, una piececita de material. Entonces, él dice que esto es muy caliente y requiero urgentemente de un aire. Y ese tipo de aire es bueno y es más económico. Por favor, se lo pido de corazón que cuando escuche esto, me averigüe.
1: Con el mayor gusto. Abriste el número del teléfono de la señora.
3: Es más económico, pero gasta más combustible, más luz.
2: La pregunta es, ¿todavía lo distribuye?
1: Esa es la cosa, ojalá alguien no los donara. Si alguien que ya no lo use no los
3: hay que ver, porque pues yo creo que ya no salen de eso.
1: No, pero sí los hay personas que los han reemplazado y los tienen allí y ya no los usa. Pero si...
3: O de que los hay, los hay.
2: Bueno, un segundazo.
1: Ojalá. La idea sería conseguirlo gratis, que nos lo regalaran para donárselo a la señora con el mayor gusto.
4: 7 de la mañana, 55.

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0: 8 de la mañana, 18 minutos, 8:18. Mañana fresca, mañana divertida, mañana espectacular. 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
1: 8 de la mañana, 19 minutos en Olímpica Estéreo. 8:19. Seguimos conversando con los oyentes a través del 325-36-1905. Enviando su nota de voz, participando, recordando y opinando con el tema de hoy. La pregunta: ¿se le echa sí o no el clavito de olor al peto? ¿Qué dicen los oyentes?
2: Buenos días, señores Olímpica. Al peto sí se le echa clavito y se le echa canela. Eso sí es sabroso, yo.
1: Está viendo, director.
3: Usted hombre, decía que no. Hombre, le echa clavo uno a la mujer que no le echa peto.
1: Más oyentes, buenos días.
4: Está claro. Pero manzana 28, lote 5, lo de la basura, que va a ser uno mandó a los carros. Nos estamos ahogando de la basura y la hediondez.
1: Bueno, muchas gracias por su mensaje, más oyentes. Buenos días.
5: Buenos días, señores de Olímpica. El clavito de olor de Sudamérica es Messi con Argentina. Ese es el clavito de olor. Sirve para todo. Saca la cara. Colombia no sirve para nada. Colombia no sirve para nada. Hay que ir con Argentina. Argentina va a ser campeón del mundial otra vez. Hay que ir con Argentina. Argentina es papá de todo.
3: Hay que apoyar al último equipo de Sudamérica.
1: Claro, sí, señor.
3: Eso se metió la gente apoyando y que a Noruega. ¿Cómo la ves tú?
1: A Haaland. Buenos días.
6: Buenos días, tú también. Yo le quiero todo por allá. Te hago TikTok, no, se llama el TikTok.
1: El TikTok. Más oyentes, buenos días.
7: Imagínate. Buenos días, señores de Olímpica. Les habla Luis González de acá de Bogotá. Sí, sí le echan al peto clavito, pimienta de olor, canela. Todo eso se le echan al...
3: Pero que hasta no es moscada, le rayan.
8: Es moscada.
1: Bueno, para un no, esa combinación para... así no aguanta.
3: No, es moscada, le echan el hombre, lo más sabroso. Eso parece como un coquito chiquito y lo rayan.
1: Sí.
3: Sabroso. La remolacha.
1: Ah,
3: anoten.
1: Anote, porque no repito.
3: ¿Cómo llaman en la televisión? Clic, tic,
1: tips con,
3: tic, con el chocorro. La remolacha es un superalimento rico en vitamina, fibra y antioxidante. Me gusta esta palabra.
1: Antioxidante.
3: Destacado por su alto contenido de nitratos naturales que mejoran la circulación.
8: Ahí es donde yo digo, si tiene nitrato, ¿para qué lo va a usar? Un nitrato es mejor.
3: Nitrato de meterlo. Bueno, mire.
8: Ya está.
3: Sirve para la circulación, quiere decir que es vasodilatador.
1: Ya.
3: Especialmente... para rendimiento deportivo. No, de mañana que vaya a patear a la cárcel me voy a enterrar 3 libras de remolacha. Los beneficios: controla la presión arterial. Oiga, qué vaina tan sabrosa. Los nitratos se transforman en óxido nítrico del cuerpo, dilatando los vasos sanguíneos, o sea que va directo a Ptolemaida, y reduciendo significativamente la presión arterial. De manera que si usted sufre de la presión, si usted se le sube la presión cuando coge rabia, métase. Mire, le voy a decir cómo lo va a hacer.
1: ¿Cómo?
3: Usted pone a cocinar la remolacha, la pela y todo eso. La pone a cocinar.
1: Ajá.
3: No le va a echar agua. La mete en un tarro, lo guarda en la nevera y se lo toma. Cada vez que vaya a tomar agua, Usted se empuja dos vasos de agua de remolacha. Ajá. Y me va a echar en cuento. En un mes va a tener la presión como un bebecito de 6 meses de nacido.
1: Ya, pero el Choco sabe, ¿ah?
3: Te lo dijo el Choco.
1: Sí, señor.
8: Te lo dijo el Choco. Anoten. Sígueme para más consejos.
1: Claro. 823, más oyentes, ¿qué opinan? Enviando nota de voz al 325-36-1905. Buenos días.
9: Buen día, Olímpica. No, el clavito no, al peto no se le echa clavito.
1: Viste.
9: El clavito se le echa al chocolate tradicional.
1: Epa.
9: Es maíz. No,
0: pero sí, hay
9: es maíz donde se le molido.
0: Echa. Yo lo he tomado con clavito, hasta con nuez moscada.
1: Claro.
0: Con canela. Sí se echa. Bueno. Ahora, el clavito también se hace en unas infusiones, así como la aromática que nos traen, de clavito y un puntico de sal. Y eso, vea, le nivela la presión. Para las personas, la canela también es muy buena para los que sufren de...
8: Desde escucho José Vergara, Dios mío, se ponen las manos en la cabeza.
0: Mire, la canelita sirve para esas personas que se asustan, hombre, ¿cómo es la palabra?
1: A los nervios.
0: Para los nervios. Una mujer que está embarazada, que está en algún momento, los viejos de antes. Oh, ¿cómo dice usted, compa Choco?
8: Tembrereque.
3: Recuerdo.
8: ¿Qué recuerda?
3: En los tiempos de antes, la agüita de canela, la agüita de...
8: Servía para el susto.
3: Claro, para los sustos. El agüita de canela en infusión aromática es rica en antioxidantes. Esta palabra me gusta. Voy a echarle a la moto para que se me está oxidando. Que ayuda a regular los niveles de azúcar, compa Cueto.
8: Ay, Dios mío.
3: Es que es azucarero. Mejora la digestión. O sea, si usted se metió una buena pizza de frijol o lenteja y estaba rigón con ganas de ir al baño, tómese una infusión de canelita y esto le ayuda a que la vaina salga bien. Reduce la inflamación, estimula el metabolismo. Por eso es que se lo dan a las mujeres preñadas cuando están en los últimos días. Es ideal para complementar dietas orientadas a la pérdida de peso o para aliviar dolores menstruales.
8: Hay mujeres que se quejan.
3: Claro, cuando llega
8: las fechas, ay, Dios mío, pobrecita.
3: Esos son cólicos fuertes.
1: Le sirve.
3: Claro, una infusión de canelita, eso no joda, eso pasa los. Bueno, disminuye los dolores. Bueno, ya, eso es así, ya.
0: Bueno, venga, yo aprovecho para vender, señor Choco. 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
1: Sí, señor.
3: Usted sabe por qué hoy nos enfermamos tanto.
1: ¿Por qué?
3: Porque ya no acudimos a lo natural. Nuestros ancestros se curaban. No había ancestros de salud, no había camo, no había nada de esa vaina. Nuestros antepasados se curaban ellos mismos. Usted sabe lo curativa que era o que sigue siendo, porque la gente, pues, hombre, este que para el dolor de oído.
8: El José Vergara que te coge por el cuello.
3: El orégano, hombre, lo sabroso que es. El orégano se deja comer como usted
8: también
3: quiera. Se lo puede echar a la sopa.
8: En la sopa.
3: En la carne. Hoy por hoy. En Occidente ya no están usando la sal por el alto de calorías, sodio. El sodio. Uh-huh. Ahora es el coso ese que estamos hablando, hombre.
8: ¿El qué?
1: ¿El clavito?
3: No, el otro, la hojita esa.
1: El orégano.
3: El orégano. Me está jodiendo la vaina de la memoria.
1: El Alzheimer. ¿Para el Alzheimer qué sirve?
3: Ya le voy a decir que sirve para el Alzheimer. Bueno, el orégano usted lo compra en polvito y en vez de echarle sal a las carnes al pollo,
8: le echa orégano,
3: qué vaina sabrosa. Porque,
1: Choco, para el Alzheimer, ¿qué dice? Se me olvidó.
3: Ya le voy a decir. Porque si hay unos remedios que usted puede usar para que no sufra de Alzheimer.
1: Para que no se le olvide.
3: Claro, para que no se le olvide.
1: Más oyentes que envía nota de voz. Buenos días.
7: Buenos días, señores de Olímpica. Les habla Luis González de acá de Bogotá. Sí. Si le echan al peto, clavito, pimienta de olor, canela, todo eso se le echan al...
8: ¿Y usted no saca al peto? Al peto le echan sal.
0: Claro.
1: Una pizquita.
7: Buenos días, señores. Les habla Luis.
0: Sí, lleva su equilibrio entre azucarita y sal.
8: Y sal.
0: Lo mismo las mazamorras.
8: Ajá.
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0: 8:50 Les cuento a esta hora de la mañana de este jueves. 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
1: Hoy está de cumpleaños Moisés Rollo. Mil felicidades para él. 5 años de vida de parte de sus primos. Sara Sofía Rollo y Juan Esteban Rollo le desean muchas felicidades. Escuchando temprano es más bacano.
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2: A esta hora de la mañana, dice, están cerrando vía Montería CRT cerca de la terminal. Hay manifestantes en el anillo vial. Bueno, le agradecemos allí a Juancho Grúa. Juancho Romero, muchas gracias por estar allí conectado con la Olímpica. Nos informa a esta hora, repito, están cerrando vía Montería CRT, cerca de la terminal hay manifestantes.
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0: 8:51 Estamos en temprano, es más bacán.
1: Servicio social a esta hora de la mañana. En la tarde de ayer se extravió una perrita que contiene un collar rojo por los lados del barrio Nueva Belén. A eso de las 2:30 de la tarde, sus dueños manifiestan que puede estar por Villa Caribe, por Mandala o sus alrededores. Si usted la ha visto o tiene información, por favor comunicarse al 321-597-0415, al 311-420-6574 o al 320-536-8982. Es una perrita de color café y tiene un collar rojo. Se busca por los lados del barrio Nueva Belén. Se llama Princesa.
2: Bueno, esta hora de la mañana también queremos compartir la sintonía de Eulalio Medina ahí en el barrio Canta Claro, también la gente que nos sintoniza en el Mercadito del Sur. Gracias, hombre, a todo ese personal.
1: La joven Daniela Hernández Fernández, hoy está de cumpleaños. Felicidades para ella de parte de sus hermanos, de sus papás, Carmen Fernández y Heraldis Hernández López, desde la Ceibita 3 en CRT. ¡Felicidades!
0: Mire, tenemos aquí en cabina los documentos de Edinson Manuel Llanes Díaz. Tenemos la cédula y tenemos la tarjeta de propiedad de una moto Boxer CT100 a nombre de Conde Bertel Marcos David. La persona interesada puede venir aquí a Olímpica a reclamar sus documentos.
2: Nos preguntan del recorrido de la Virgen del Carmen. Mucha atención, saliendo desde el parador de Bonanza, tomando el rompoy de las Pacas. Seguimos por el centro comercial nuestro, el Colegio Nacional. Llegamos hasta la calle 29. De allí tomamos toda la circunvalar hasta llegar a la calle 22.
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1: Para Julis Barón y Dina González, olimpiquistas de corazón y no de presión, desde el barrio El Dorado, reportando la sintonía en esta mañana de jueves.
0: Pero saludo especial para la familia Sierra Escobar en Galilea, vía Tierra Alta, que también están escuchándonos a esta hora de la mañana.
1: Dice, buenos días, señores Olímpica. Dice, el clavito se le echa es a la chicha de peto.
0: Chicha de maíz, chicha de maíz.
1: Ah, bueno, dice a la chicha, perdón. A la chicha y el peto solo se le echa canela, es lo que dice el oyente a través del 320-536-1905. Dice Néstor, buenos días. ¿Cuándo comienzan a pagar los programas de crecimiento y desarrollo?
2: Oportunamente tengamos esa información, la daremos a conocer.
1: Más oyentes que envían su mensaje al 320-536-1905. ¿Cómo se llama la canción que acabó de sonar de Silvio Brito? 8:22 de la mañana, Richie.
0: Para, ya la busco y le digo.
1: Para todo el personal del supermercado de Los Calidosos, un abrazo, gracias por escuchar Olímpica. Disfrutando de temprano es más bacano. Bendiciones también. Dice, para mi mamá que vende petos y no le echa clavitos, pero queda delicioso.
0: Desconfianza se llama la canción.
1: Ok, vamos a escribirle por acá. Más oyentes, buenos días. En mi concepto es que el clavito de olor se le echa a la chicha. Edith Martínez en sintonía con Olímpica.
0: Es que eso da un contraste.
1: Yo nunca he visto.
0: Hay gente que no, pero yo sí lo he comido. Le echan el clavito al peto, a la mazamorra, incluso a las sopas.
1: Bueno, más oyente, la familia Ortega Velázquez también en sintonía. Gracias por escuchar. Temprano es más bacano.
0: 8 de la mañana, 55 minutos, 8:55. 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

0: Son las 9 de la mañana, 20 minutos, 9 con 20.
1: Que hubiese así metido avanz, un picante.
0: Así avanza esta mañana de jueves. Jueves ya se avecina el fin de semana. 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
3: Hombre, yo analizando.
2: ¿Todavía el clavito de dolor?
3: No, ya el clavito de dolor pasó a otra.
2: Otro plan.
3: Otro plan.
1: El clavito de dolor ya es un periódico de ayer.
3: Sí, señor. No olviden la remolacha, gané, que es muy gané, buena.
1: Gané.
3: La remolacha buena. ¿Usted recuerda? Yo recuerdo.
1: ¿Qué recuerda?
3: Que las mujeres antes se hacían un lavado interno con agua de alumbre.
1: De alumbre, no es mentira. Sí, señor.
3: No es mentira.
1: Pero ajá, no diga que se hacían, usaban.
2: Ajá, exacto.
3: No se hacían porque las lavadoras no
1: usaban. Bendito sea Dios mío, este señor.
3: El agua de alumbre.
1: Saca la piedra usted hoy.
3: El agua de alumbre.
2: Sí.
3: Oscar, tú mismo que eres vendedor, vende patrocinio de tu naturista para estos espacios que son buenos.
2: Hombre.
3: El agua de alumbre es una solución hecha disolviendo piedra de alumbre en agua.
1: El alumbre sirve para matar bacterias, para eliminar,
3: para limpiar,
1: correcto, para
2: desinfectar,
1: aclarar
3: un
1: el
3: antibacteriano.
1: El agua que está turbia,
3: claro.
1: Usted pone una piedra de alumbre y el agua se pone transparente.
3: Porque es antibacteriano, sí, natural. Antibacterial. Un potente astringente y antibacteriano natural.
1: ¿Un potente que qué?
3: Astringente. Se utiliza para
2: CCD.
3: Pues se utiliza para el cuidado de la piel y la higiene personal. Por eso es que las mujeres antes, oiga, y por eso es que la medicina acaba con todo. Una mujer salía del periodo y se hacía un lavado con agua de alumbre. Se iban los olores, se iban los, ¿cómo se llama? El moquito que bota la mujer.
2: Flujo.
3: Los flujos. Y hombre que llegaba ahí, hombre que bajaba al pozo sin problema.
1: Oiga, oiga, ya está ahí. No le aguanto más.
3: Hágame
1: favor y respeto.
2: Que iba al Amazonas, diga.
3: Que iba al Amazonas.
2: Ajá, claro.
3: Que era un hombre que salía feliz.
1: Dios mío, padre, que yo me metió yo con este tipo.
3: Porque encontraba una buena.
1: Todos merecemos.
3: Un buen cuidado, encontraba una buena higiene.
1: Él es viaje.
3: Ahora, nuestros antepasados, pero es que esto es enseñanza, hombre.
1: Él es viaje, pero.
3: Pregúntale a los oyentes si no les gusta esta vaina.
2: Yo pienso que esos son temas importantes, claro, de dar a conocer,
3: director, nuestro,
2: porque es que esta nueva generación desconoce toda esa información.
3: Claro. Y hay pueblos donde no llega nada y hay que usar
1: es que me dice,
3: lo tradicional.
1: Chocorrón, mándame el remedio para la calvicie.
3: Ya se lo tengo.
1: Estoy oyendo.
3: Pero para mañana, así que espérese, para mañana se lo tengo.
1: Para mañana, si me va bien, porque no tengo pelo.
3: Bueno, mire, nuestros ancestros, para mañana se lo tengo.
2: Claro.
3: Cuando no existía que nada, no había desodorante, usaban el alumbre.
2: Sí.
3: El alumbre lo dejaban en el sol con agua y cogían esa agua que se especiaba y se la untaban.
2: Ya.
3: Y averígüele, que los oyentes opinen.
2: No,
3: y eso evitaba los malos olores en las axilas.
1: Los baños de alumbre también restablecen la piel, es decir,
3: lo digo para la piel.
1: Se pone dura. Usted sabe que choclo, entonces ya
3: no le estoy diciendo yo que
1: pone,
3: no. Yo le estoy diciendo, se lavaban la parte íntima y eso
1: pone la nalga dura.
3: Rejuvenecía las paredes de los labios.
1: Sí, ya.
2: Oiga.
3: Y uno.
2: Pero y entonces.
3: Digo, como dice el dicho, indio ido, indio feliz.
2: La rejuvenece, diga, la rejuvenece.
3: Bueno. También
1: que vacile con ese chocorrón, pero que respete.
3: Cuando no existía Mexana ni nada. Ajá. De los pueblos, usaban un lavado de agua de alumbre para la pecueca.
2: ¿Qué lo va a hacer?
3: No. Anoten que esta vaina no la escuchan en otra parte. Un lavado Dios de pies para la pecueca. Esto creaba una capa que neutralizaba las bacterias, que son los causantes de los malos olores a causa de los sudor o del sudor. Porque usted sabe por qué se generan los olores.
2: Por los malos olores, por el sudor.
3: Porque se obstruyen los poros y el sudor no puede salir. Cuando usted emana sudor, no hay olor. Para el cuidado de la piel, con sus propiedades astringentes y antisépticas.
1: ¿Antri qué?
3: ¡Antringentes! Joder, de mamá gallo. Ayuda a tonificar la piel. Mira, la piel se encoge, se pone otra vez. O sea, usted que cuando usted tenía la cara arrugada, o sea, arruga, usted se lavaba con agua de alumbre y esta vaina le tira la piel de qué manera. Esto es mágico.
2: Venga, venga, Choco, ¿y dónde se encuentra?
3: Se envía como si
1: te parece que estuviese viendo el almanaque Brito.
3: Lo que pasa es que yo trabajé en una tienda naturista.
1: Ah, caramba.
3: Se envía como cicatrizante natural. Funciona como un excelente agente hemotático.
2: ¿Qué?
3: Hemotático.
1: ¡Mierda!
3: Joder. Que ayuda a detener sangrado de pequeñas heridas y calmar la irritación.
2: ¿La qué?
3: La irritación.
1: La vida, toda esa vaina.
3: Oiga, si usted disuelve y usa una cáscara.
1: Vamos a terminar loco, ¿vale? Yo vamos a terminar loco. Este señor usted, se habla locura, ¿vale?
3: Por eso es que yo no me varo, porque yo hago de todo. Si usted hace una cáscara de agua de alumbre.
2: ¿De qué?
3: Esto le ayuda a cicatrizar heridas en las encías.
2: ¿Hace qué?
1: Caramba.
3: Disuelve gárgara.
2: Gárgara.
3: Le ayuda a aliviar y a cicatrizar las heridas en las encías. Y evita que usted sufra de problemas de cuando se le amigdalitis. Que se le inflame la amigdalitis.
1: ¿Qué la disfonía?
3: No lo va a tragar, son gáncaras. Oye, te lo dijo Choco.
1: Sígueme para más consejos.
3: Claro.
2: Ahora, ¿dónde se consigue el alumbre?
3: En las naturistas tradicionales de Montería. Sí. Hombre, mujeres, si ustedes supieran.
1: Ya están las tiendas ahí.
3: Mujeres, si ustedes supieran el poder
1: que tiene
3: de la piedra lumbre.
1: Bárbaro.
3: Mire, usted quiere volver a ser.
1: Señorita.
3: Señorita. Sígueme para mayores consejos.
0: Bueno, yo le cuento hasta ahora a Viejo Choco, ya está listo para el partido, porque una cosa es ver fútbol y otra vivirlo. 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
1: 9 de la mañana, 29 minutos. 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

0: escuchando Olímpica. El 9 de la mañana, 51 minutos, 9:51 minutos. Cómo nos alegra ir transcurriendo minuto a minuto esta mañana, saber que les acompañamos, que hacemos más amena su vida, sus días, sus labores, donde quiera se encuentren. 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
1: Se acabó el Mundial para Colombia, pero sí, continúa. Hoy los cuartos de final arrancan. Francia, Marruecos, 3:00 p.m. Haga su apuesta, Chocorrón. Francia o Marruecos.
2: Francia.
1: Francia, dice usted. Usted, Choco. Francia o Marruecos. Choco.
3: Choco.
1: ¿Qué le pasa, Choco?
4: Hombre, espere que estoy buscando datos. ¿Cuánto están pagando las casas de Iquera?
1: La casa de apuesta. Bueno.
4: Dice, mañana la casa, déjeme termino. Las casas de apuestas están pagando la victoria de Francia con una cuota promedio de 1.60. El empate ronda en 3.90 y 4.15. Y el triunfo de Marruecos, ay papá lindo, esto está bueno, 6.5.
2: Hay que aprovecharlo ahora.
1: No, pero me voy con Francia.
4: Pero puede ganar Marruecos. Esto no se sabe, estos negritos embolatan hasta un gringo.
2: A un paisa, hombre.
1: Hombre. Mañana España-Bélgica a las 2 de la tarde.
2: A propósito de fútbol, hay una controversia en estos momentos con el señor Yesurún. Porque la norma establece que puede ser elegido por un periodo, o reelegido por un periodo, mejor. Y hay una controversia porque está desde el año 2015. Dicen que él asumió, pero fue por encargo. De todas maneras, le pregunto esto a mi compañero Javier Fernández, el cantante del gol. Quizás es una de las noticias deportivas que se origina hoy para Colombia. Javi, buenos días, salúdeme a todos los oyentes de Olímpica Estéreo.
5: Todos los oyentes de Olímpica Estéreo, un abrazo muy especial desde el Campeonato Mundial de Fútbol 2026 para Olímpica Estéreo. El pasado 19 de marzo fue reelegido por mayoría el presidente de la Federación Colombiana de Fútbol, Ramón Yesurún. Según el decreto 1228 de 1995, solo puede ser elegido por dos periodos un presidente de la federación. Pero el tema es que no se debe contar, según las versiones de quienes manejan el tema por parte del presidente de la Federación Colombiana de Fútbol, la elección del 2015, porque fue un reemplazo que hizo ante la salida obligada de Luis Bedoya, quien fuera presidente de la Federación en ese momento y fuera involucrado en el tema de los FIFA Games, algo que sucedió en ese entonces y que involucró a muchos presidentes de muchas federaciones y confederaciones del mundo entero. Así que el 28 de agosto se tendrían que posesionar el nuevo comité ejecutivo, pero está en vilo, porque una petición del Cúcuta Deportivo hace que deban esperar una decisión que tendrá que ser antes del 28 de agosto, antes de la posesión del nuevo comité ejecutivo, porque Ramón Yesurún fue elegido por unanimidad. Y ahora resulta que el Cúcuta quiere que esa elección no se haga efectiva. Eso tendrán que decidirlo las autoridades. Fue enviada una petición al Ministerio del Deporte, pero la actual ministra del Deporte saliente ha dicho que no es competencia del Ministerio porque la Federación Colombiana es una entidad privada.
1: Sí, señor.
5: Amanecerá y veremos. Creemos que la elección es legítima, pero bueno, mientras exista la posibilidad de revisión, tendremos que dejarlo ahí hasta el 28 de agosto. Señoras y señores, segunda noticia que tiene que ver con la fecha de hoy. Hoy se enfrenta Francia a Marruecos, ya por cuartos de final del Campeonato del Mundo. La selección francesa no presentará variantes, tampoco el equipo marroquí, y las autoridades ya están en París evitando que los marroquíes armen desorden por si cualquier cosa sucede en materia de resultados a favor del equipo de Marruecos, porque ya Marruecos tiene antecedentes. Recuerden que en Ámsterdam, en Países Bajos, en Holanda, armaron un revuelo cuando eliminaron al equipo holandés. Siguen las polémicas del cool break en este campeonato del mundo, es decir, en el espacio que dan entre el minuto 22 y 23 del primero y segundo tiempo para hidratarse, la zona de hidratación que han llamado los dirigentes de la FIFA. También Pierluigi Collina, que es el jefe de árbitros de la FIFA, ha dicho que no existe un límite definido en cuanto a la distancia a la portería ni el tiempo transcurrido entre el incidente y el gol. Eso para aclarar la falta que le hicieron a el jugador Lisandro Martínez en el partido frente a Egipto. Ya habían pasado dos jugadas antes del gol de Egipto, que fue una salida rápida, es decir, un contragolpe, y devolvieron la acción hasta el terreno que defendía la selección de Egipto para decir que había falta, y eso fue muy criticado. Me parece que es una determinación que no procede, porque tiene que existir un límite. Tiene que existir un límite de tiempo y un límite de tiempo pasado en las jugadas para que no se anule este tipo de acciones. Un gol que hubiera podido ser lapidario para la eliminación de la selección argentina. Muchas críticas a los árbitros, sin embargo, Pierluigi Collina ha salido a defenderlo. Se ha dicho que ni siquiera el presidente de la FIFA tiene injerencia en las decisiones arbitrales. Muy bien, aquí continuamos en el campeonato del mundo y pendiente de todo lo que pase en él, hasta la final. Abrazo para todos. Soy Javier Fernández, el cantante del gol, para que nos sigan en nuestras redes sociales de Olímpica y el cantante del gol. Abrazo para todo Colombia.
1: Bueno, aclarado el tema del árbitro.
0: Se lo decíamos aquí, que es que para eso están implementando el VAR. Ellos deciden y ven algo y lo vieron después y no importa. Pero mire, yo quiero hacer un hincapié aquí, pero permítame, yo les cuento primero a todos ustedes. Escuchen esto, escuchen.
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0: El tema del presidente de la Federación Colombiana de Fútbol es un tema que uno lo ve desde lejos, desde un punto de vista, pero desde adentro es otra cosa. Él no se elige solo, a él lo elige un comité, como dijo Javier.
1: Interno.
0: Lo elige un comité que también es elegido en asamblea. ¿Quiénes conforman ese comité ejecutivo? Siete directivos de clubes. ¿Quiénes son los que dicen, por mayoría, en una terna que hay, este es el que vamos a escoger? Entonces, ellos mismos lo eligen. Y después los escucha usted quejándose. Que la federación, que es que así es, por eso quiero hacer énfasis en este tema, es que así es. Pasa como los políticos, los elegimos una y dos veces y después estamos madriándolos, que por qué. Entonces, directivos del fútbol, ustedes son los que saben cuáles son las necesidades que han tenido los clubes, cuál es la crisis que atraviesa el fútbol colombiano. Miren a ver cuál es la mejor opción para escoger, ahora que toque otra vez elegir al nuevo directivo. Claro. Entonces, pero los ve uno quejándose y ellos son los que lo eligen, que él no se elige solo. Se las dejo ahí, dijo el Choco. 9 de la mañana, 58 minutos, 9:58. 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
4: Bueno, yo me voy despidiendo. Doña Isabel se me vino con dos tarrados de... ¿Esto es de qué? De banano. Mazamorra de guineo, biche.
2: Me faltó el clavito. Ay, no,
4: Maduro.
2: Me faltó el clavito.
4: Ahora viene la vulca. Como que la leche siempre tiende a envenenarle a uno el organismo. La leche es mala. Digo, unos retorcijones de barriga.
1: Le inflama el estómago.
4: Tiene que ir usted solito a hacer esa diligencia, porque si no, se le complica. Oye, bueno, mañana voy a dar unos remedios caseros
1: para la calvicie
4: o alopecia.
1: Alopecia.
4: Oye, mañana pendiente aquí en Temprano Mabacano, que esto no se lo van a decir en ninguna otra parte, y si se lo dicen, les cobran. Se lo dicen, Choco.
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4: Decía un sabio cercano A la mujer haga la... ¿Dónde se me va a llevar la mazamorra? A la mujer haga la reír. Y con eso basta. O sea, que había que hacer la reír a la mujer para que con eso la mujer con usted, mejor dicho, lo que sea. El chilunchito haga la reír. A ella le gusta sonreír, verá que usted tiene todo de una mujer. Eso decía un sabio criollo.
0: Nos vamos, Choco. Gracias por estar en la sintonía. 10 de la mañana en punto. Pausa y ya regresamos.

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0: Esto se llama El Caramelito. Lo hace, oiga, nada más y nada menos, el artista de la casa, Johnny Hoyos. Que se te olvidó. Bueno, 10 de la mañana, 25 minutos, 10 con 25. Quiero felicitar muy especialmente en la mañana de hoy, motivo de, dice, cumpleaños al niño César Alejandro Bertel Rivero en Bogotá, de parte de Saudín Mejía. Un abrazo especial, envía hombre bendiciones en Bogotá a la distancia.
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0: Felicidades para César Alejandro Bertel Rivero en Bogotá. De parte de Saudí Mejía le envía muchísimas bendiciones, felicidades, que Dios te bendiga, te proteja y le permita seguir cumpliendo muchos, pero muchos años más. Bendiciones. 10 de la mañana, 25. Es el sabor del jueves, jueves, el viernes. Ya viene el fin de semana.
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0: Me engañaste, me utilizaste. 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Luego delante de ellos me pusiste a lavar los platos. ¿Sabes qué? Suerte contigo.
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0: Se llama Suerte Contigo.
1: Olvido.
0: El gran Leiner, talento cordobés.
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0: 11 de la mañana con 19.

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1: Como en la cosa, 11 de la mañana, 21 minutos. Aquí estamos en este jueves bacano, jueves de TVT, jueves de recuerdo. Jueves de volver con la ex, con el ex. No, eso no. ¿Qué me dice, maestro?
2: Póngalo preso, Juan.
1: Sí, sí, eso no se puede, eso no, eso de volver no, eso no, ya, lo que fue, güey. Aquí estamos acompañándoles en la gozadera olímpica.

0: En la dirección general, el señor Héctor Mario Zuluaga. Dirección artística y programación musical, el original, el maestro, el papá de los pollitos, Néstor Cueto Guzmán. Y en esta mañana espectacular les acompaño
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0: El más bonito de todo.
2: Qué rico.
0: Parece 10 mil pesos de menudencia. Así tengo que engordar. Mire, saludo especial a los amigos del Éxito Alameda. Están ahí en la sintonía, los muchachos de la panadería del Éxito Alameda. Ahí está en la sintonía Luis Cortés, José Duque, Carlos Mora, Abel Bustamante, Luis Díaz, David Lozano, el gran Ñeque Bustillo. Un abrazo especial a toda esa gente linda que está allí en la sintonía, también al gremio de taxistas, de todos los conductores.
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0: El gran Mister, el señor David, está también en la sintonía. El de la mancha amarilla, el gran Mister en el móvil. Ahí está, el hombre está juicioso por ahora. Dice el gran Lucho Estrella, bendiciones, saludos Olímpica, de parte de Lucho Estrella, aquí sintonizado. Eso va, estoy por acá también en la sintonía desde Medellín. Bueno, dice nombre, pero está ahí en la sintonía.
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0: Mire, para saludar al señor Isidro, el señor Isidro en Pueblo Guacharacal, fiel oyente, gracias por estar ahí en la sintonía. A toda la gente linda de Guacharacal, dice feliz cumpleaños para los parceros, el gran Roger David y Camilo Hernández en el barrio El Poblado, de parte de su parcero Eider López. Felicidades, hermano, en tu día, dice por acá. Felicidades, reportando sintonía desde el barrio El Paraíso, el propio David Erazo. Dice Ana Negrete, Olímpica, buenos días. Saludo para la señora Ana Negrete en Villa Petro. Ahí en la sintonía. Vamos con música, ya regresamos. Pero antes saludamos al gran Laureano Benavides, al señor Jester Omar Raillo, William Monte, Elkin Raillo también, el doctor Elkin Raillo. Saludo especial a toda esa gente, a toda esa cúpula que está ahí en la sintonía con Olímpica.

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0: jornada lo hace Jorge Celedón, quien me mandó a decirle adiós. Si era un sufrimiento más, pero también un descanso. Buen álbum en ese tiempo junto a Jimmy Zambrano, todo lo que hicieron esos muchachos, carajo. Hoy es jueves.
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0: Jueves de vacilón, de todo un poquito, se vale de todo hoy. Dice por acá, hola, buenos días Olímpica, un saludo especial para la señora Marta Hoyos. En Los Garzones, Buenaventura, de parte de sus hijas, muchas gracias, de cinco hijas, de parte de sus cinco hijas. Bueno, ahí llega la gente linda de Los Garzones, dice por acá, reportando sintonía desde el barrio Villa Jiménez, olimpiquista de corazón y no de presión. Gracias, papá, por estar ahí en la sintonía.

Dice Salomón Hernández, dice pegado con un chicle, pegado como un chicle. Con Olímpica Estéreo, el popular Pupi de Araújo. Viejo, de Araújo viejo. Y él está viejo también. Olimpiquista de corazón y no de presión. Gracias al gran Salomé Hernández. Salomón Hernández. Que Salomé. Salomón Hernández, que pegadito como un chicle. El gran Danilo Bautista. Ese hombre no duerme, carajo. Dice que para mi fanaticada, que Diomedes, con mucho susto. A los muchachos que están allí en todas las estaciones de gasolina, gracias por estar allí en la sintonía. A la gente de allí, de Vallejo, de toda la margen izquierda, de Montería. La gente de Cantaclaro, a todos los, al gremio de planchones y areneros. De ahí del Río del Sinú, que se despiertan bien tempranito. El gran DJ J, el popular J, que está ahí en todas las calles, en todo el centro de la ciudad de Montería. Está en la sintonía, me dicen por aquí que J parece un burro guindando ropa. Oye, no, mentira. Saludo especial también al gran Lino Pérez. Está ahí en la sintonía, dice por acá. Buenos días, Olímpica. Estamos en sintonía desde el barrio La Candelaria. Un saludo especial para la señora, no la vieja, no la vieja, no diga eso, la vieja no, la señora Nadis. Y el gran Willy Wonka. Bueno, igual está bien. Mira, un saludo, gracias a la señora Nadis, que está ahí en la sintonía del popular Willy. Hoy el Quinraillo. Estamos listos para el Día de la Virgen del Carmen. Ya el muchacho ya está listo, ya con todo, manilla, parlantes, pancarta, de todo un poco tiene el gran el Quinraillo, ya listo ya para el Día de la Virgen del Carmen. Dice que ese día me pierdo yo. Juicio, dice, buenas tardes, Olímpica, desde aquí desde Polonia. Buenos días a Colombia, saludo fiel olimpiquista, oyente. Soy Carlos Andrés Puche Navarro, reportando sintonía. Un abrazo grande a toda esa gente hermosa de Montería y todo el trabajo de Olímpica Estéreo. Gracias por estar ahí en la sintonía, papá. Esta es Olímpica, la que suena en esta mañana especial. ¿Qué tal si le decimos déjala? 11 de la mañana, 55 minutos, suena Olímpica.

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0: Se llama Sin Sentimientos, la hace el Grupo Niche de Colombia y suena en la estación del goce permanente Olímpica. Bienvenidos al vacilón de la tarde en la estación que dirige y programa Néstor Cueto Guzmán. Yo soy Gerardo Torres, el pupilo, te acompaño a partir de este instante hasta las 4 en punto de la tarde.
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sota del maestro Poncho Zuleta se llama Nunca Te Olvidaré. Suena a las 2 de la tarde, 53 minutos en Olímpica. En la tarde de este jueves. Jueves con la estación del primer lugar. Y se viene en minutos, exactamente 7 minutos. El primer partido de cuartos de final del Mundial 2026. Francia-Marruecos. 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

Es el cacique de la concha, yo me decía, se llama Los Recuerdos de Ella. En Olímpica Estéreo 90.5. Buen tema para recordar en este jueves de tema.

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0: compadre.
1: ¡Qué sabor el que le pone Johnny Hoyos! Sonando los 90.5 de... Tarde chévere, fresca, sabroso. Dice que no me recuerdes que no soy TBT. Ya lo que fue, fue este caramelito, ni un poquito más. 4:51 y es el momento de entregar Toro Fil. Así que si su casa, allí la puerta de su casa, en su casa, la nevera, el taxi, el carro, usted le ve alguna humedad, envíe la fotografía de inmediato al 325-36-1905. Escribe también sus datos personales allí. 325-36-1905, envíe la fotografía de la humedad que usted tenga en su casa, para que se pueda llevar el tarro de Toro Fil. Dime por acá, hola, buenas tardes, Olímpica, bendiciones. Dice, un saludo especial a la familia Tapia Charrasquiel en Montería, desde Bogotá. El gran Ever Tapia está ahí en la sintonía, dice, buenas tardes, Olímpica, para que me complazcan con la canción Vivimos lo Nuestro, de Nelson Velázquez, para Miguel Pérez. ¡Ajo! Vivimos lo Nuestro. Eso va, gracias por estar ahí en la sintonía.
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1: Dice Olímpica, buenas tardes, para que me dé el favor, se me perdió mi cartera con todos los documentos anoche cuando salí del trabajo. Nombre de Juan de la Cruz Ruiz Espitia, por favor, traerlo a la 35 con tercera. Para ahí, Termoda, publicidad política no pagada. Dice por acá, o a la línea telefónica 313-657-2561. Bueno, ya lo saben, dice por acá, buenas tardes. Bueno, allá en Polonia, buenas noches. Pero bueno, buenas noches. Para mi linda Montería, reportando sintonía, fiel oyente Carlos Andrés Punche Navarro, reportando sintonía con los compañeros de trabajo, peruano, chileno, mexicano y argentino, pegado a la sintonía de Olímpica Estéreo. Gracias por estar ahí en la sintonía desde la distancia, desde el Sabanal, el gran Rafael Oquendo. Dice, buenas tardes, para saludar a Jerry Cardoso en Bogotá. Vamos con música, ya regresamos. ¿Qué tal este? Ah, hoy que es jueves de TBT.
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